0: Tropa y ahí se quedó.
1: Sí, tienes ahí un rollo nostálgico con el deporte de la 2, ¿eh? Porque Jordi sí. Villacampa, Gabriela Sabatini, ¿eh? No sé quién va a ser el siguiente. Puedes hacer un disco conceptual de deportista.
0: Sí, ¿eh? Sí. Bueno, Gabriela Sabatini fue un caso ahí aparte, porque sí. A mí siempre me había hecho gracia la frase no sos vos, sos yo. Y lo encuadré con el tenis, lo encuadré con Gabriela Sabatini porque ella es lesbiana, ¿no? Y pues el típico chaval que se enamora de Gabriela Sabatini y te dice que no, porque claro, pero no eres tú, soy yo. Ajá. ¿Sabes? Va por ahí el temita y mientras pues vas haciendo gracietas.
1: Pero sí es verdad que lo que te decía antes, que esto era muy patio de colegio. Más allá de que te pudiese gustar el deporte o no, porque yo creo que entra mucho en la España de las dos cadenas de televisión, había lo que había, y entonces, al final, a mí el fútbol nunca me ha gustado, pero yo sí me sabía los jugadores de fútbol. Cuando llegaba la Vuelta Ciclista era un puto acontecimiento, porque era lo que había y todo el mundo estaba esa, y entonces después pues también el tenis, el baloncesto, luego ya más para acá con más teles, pero el momento automovilístico y tal, que llega a formar parte de la cultura, ¿no? Luego se pasa ese deporte y nadie se acuerda.
0: Nadie.
1: Pero hay ratos que está súper presente.
0: Yo me levantaba el domingo por la mañana y fijo que jugaba el Atlético de Madrid en Magariños. Sí. Fijo.
1: Yo es que escucho Jordi Villacampa, tío, y me lleva más a pan con chocolate, ¿sabes? Que a pesar de que ya te digo que para mí era externo, porque no, pero me recuerda como esa época, tío. La letra me parece muy buena, tío. La de Rebote me parece muy buena. O sea, es que acabo de traducir a Albert King y hay un poco como ese juego, ¿no? De coger un campo semántico, en este caso de Albert King, pues los cortadores de leña, y exprimir las metáforas hasta más allá de lo razonable.
0: Siempre hay un cuarto, un quinto sentido en todo.

0: Luego hay una cosa, es que el punk rock así melódico en general, por la parte que yo puedo conocer, o por lo menos la idea de finales de los 80, principios de los 90, sí que tenía un poco ese rollo pues adolescente, ¿no? De despreocupado, que según van pasando los años, a cada uno le va quedando más lejos, ¿no? Ya estamos cerca de los 50, lo decías en el último concierto que os vi, que muy bien las nuevas generaciones y tal, pero que también hay algunos que están ahí manteniendo la llama encendida. Pero sí que se escribe un poco a lo mejor como mentalmente lugar de refugio, ¿sabes? El decir, pues mi banda es este espacio, tío. A mí me sigue molando sentirla así.
1: Seguramente, porque yo qué sé, pues con Stupid pues tratas otras cosas, tratas otros temas, pero esto es como... A ver, T22 surgió de la pandemia, surgió de un refugio. O sea, básicamente...
2: Queríamos hacer algo diferente, me llamaron. Venga, para adelante. No queríamos hacer ni lo que hacíamos los pendejos, ni lo que hacía Estupefacientes. Queríamos hacer otra cosa diferente.
1: Y lo enfocamos aquí.
0: Porque, a ver, uno puede escribir sobre lo que le está pasando o sobre lo que le gustaría que le estuviese pasando.
2: Bueno, a ver, hay muchas canciones que son autobiográficas. Sí. Tienen mucha autobiografía.
0: Tenéis un huevo de canciones. Joder, bueno, que me he quedado el otro día allí. Le hice una foto al papeluco ese que ponéis. Y aparte que no me dio tiempo a contarlas, porque como va muy rápido.
1: Alguna falta también.
0: Pero visto que tenéis editado 4 y 2... Pero aquí hay para hacer...
2: Normalmente los conciertos solemos hacer 23 canciones.
1: Hay otro disco pendiente de mezclar.
0: Porque podéis hacer un London Calling. O un... ¿Cómo se llamaba el otro? No, un London Calling, no. Estaba pensando en el
2: The Clash.
0: Sí, pero en el de The Clash, en este que era triple. ¿Cómo se llamaba? Bueno, ahora lo miro.
1: Hay... ¿Cuántos? Grabamos 11, me parece, la última vez. Y sacamos dos, dos.
2: Y tenemos para grabar 4 o 5.
1: Y hay 4 o 5 más para grabar. Y bueno, hay un buen repertorio. A ver, 2 minutos, directa.
2: Minuto de 30, minuto 6, pero bueno.
0: Sardinista, estaba pensando. Sandinista, que sardinista es el de los Tupper. Sandinista era triple, ¿no? Joder, sí. Qué puñado de canciones. Y no es tan largo, ¿eh? Duran cada 20 y pico minutos por cara. Pues os sale para, claro, en un CD podéis meter todas, pero no sé cuál es el plan que tenéis, si tenéis plan de irlas sacando así como por... Me ha dado la sensación, ¿no?
1: Nosotros tampoco lo sabemos realmente. A ver, a nosotros lo que nos gustaría sería sacar un vinilo guapo ahí. Pero, joder, es que está todo...
0: ¿Tan caro?
1: Está caro.
0: Pero este, para sacar un single, tío, con el 8 y una por cada cara, a mí me fliparía.
1: Sí. Y a nosotros. y a nosotros. Pero no sé qué terminará pasando con el formato físico, la verdad. Pero que lo iremos subiendo poco a poco. No sabemos si... Bueno, las 9 que quedan por ahí igual las subimos de golpe. Y luego hacemos un LP con las 11, con Rebote y Villacampa y las otras.
0: Ajá. ¿Y las estáis grabando ahora?
1: Las otras 9 están grabadas ya. Hay 4 que estamos pendientes.
2: Pero faltan de mezclarlas.
1: Falta mezclar y algún problemilla con los derechos de autor de los plugins y cosas de esas, pero bueno, nada que no podamos solucionar.
0: No te deja hacer la mezcla. Tú la estás viendo en el ordenador, pero no te... Pero eso... Tío, coges y la pones a reproducir y le das a la Audacity a grabar a la vez.
1: El problema es cuando tienes los triggers de batería, que cuando va a sonar, no suena.
0: Ay, joder. Oye, te veo con camiseta de Parálisis, tío. Haceros un tema post-punk, pero alegre, ¿eh? Hostia, molaría.

0: Te has ido metiendo poco a poco en la grabación, edición, ¿no? Al principio. Bueno, hostia, el Lesson One ya le grabaste tú, ¿no?
1: No, no. El Lesson One fuimos a. Fuimos al mítico estudio de la mina ahí a Getxo. Estuvimos 15 días ahí metidos, que tenía el tío habitaciones y tal. Y estuvimos 15 días yendo y viniendo, pero no todos los días,
0: ¿no? Ya. No, ese disco siempre me dio pena, tío, porque... No, sí, era ese o A Short Introductory Lesson.
1: Ese es el que decía.
0: Ese le grabaste tú. Sí.
1: Le grabó, sí. Bueno, yo le grabé... Le grabó Mirones.
2: En casa de Mirones.
0: Sí, sí, sí.
1: O sea, también tiene el DIY, le tiene ahí machacado.
0: A ver, que había que hacer y aprender a hacer las cosas y tal, pero en comparación lo que sacasteis de un disco al siguiente... En cuanto a sonido, claro, el otro sí fue en la mina, claro.
1: Claro.
0: El Lesson One, este te ha sonado como un cañón. Yo no pensé que os reuníais estupefacientes, tío.
1: Ni yo. Ni yo, pero no, al final estás. Iba a decir condenado, pero no. Al final estás. Tienes que entenderte con la gente, tío. No puedes vivir eternamente en el odio.
0: Enfadado.
1: Eso es.
0: Sí, porque al final nos vamos a morir, ¿para qué?
1: Exactamente.
0: Yo pienso eso, ¿eh? Andar ahí. Sí, a ver, que puede haber con gente con la que te lleves muy bien y con gente que te ves por la calle y te dices, hey, adiós, y ya está.
1: También te digo que cuando... No, a ver, la idea en principio era hacer un concierto 30 aniversario.
0: Y se acabó.
1: Y se acabó.
0: Pero funcionó.
1: Pero el segundo acorde de la primera canción fue ya... ¿Cómo vamos a hacer esto, hombre?
0: Sí. Pues yo hay como una persona que estoy enfadado, creo, desde hace como 20 y tantos años, y el otro día me lo he cruzado por la calle y iba como a no saludar y de repente he dicho, ¿por qué estaba yo enfadado con este pavo? Y no me acuerdo, tío.

0: ¿No te ha demandado Iker?
1: No, no ha debido llegar a...
0: Le ha tenido que llegar.
1: Sí, no.
0: Le ha tenido que llegar porque yo lo puse en Twitter y lo mencioné a él, a la nave del misterio y a Carmen Porter, porque dije, para malo, para bien.
1: No, pues no se ha puesto nadie en contacto con sí. nuestro bufete, ¿no?
0: Y yo dije, claro, digo, esto para malo, para bien, tiene que explotar, tío. O sea, si por lo que sea, contesta...
1: Desde luego que en Spotify es la que más reproducciones tiene y en todos los lados.
0: Sí.
1: Pero no, fíjate que tocamos con Silly Sally.
2: Silly Sally, uno de Madrid.
1: Y uno de ellos era vecino de ellos. Bueno, o vecino, o se cruzaba con ellos casi a diario. Y dice, pues se lo voy a comentar yo. Y digo, no, que todavía no tenemos bufete de abogados. O sea, ya le tenemos. Ya no pasa nada.
0: Te digo una cosa, que cuando se hizo, y yo creo que pensando un poco en el Iker este de la radio y de Cuarto Milenio y de tal, podía ser una cosa como simpática. Pero ahora mismo a mí me da miedo, tío.
1: Hombre,
0: está rodeado de peña que yo creo que tienen rifle en casa.
1: Yo era muy fan de Cuarto Milenio.
3: Claro, tío.
1: Era súper fan, porque yo todos los domingos me dormía con Cuarto Milenio.
0: Antes yo lo ponía. En la radio me gustaba.
1: En la radio era más de Miguel Blanco.
0: Ay, tú, yo me con Miguel Blanco no puedo, tío. Sí.
1: Y fue, pues me resultó gracioso y además la letra salió sola. O sea, además justo fue... yo creo que la escribimos cuando todo el salto ese de que hizo de moderado a tal. Yo creo que la escribimos ahí y fue como de... Madre mía.
0: Creo que con Miguel Blanco no puedo porque le escuché, de las primeras cosas que escuché de Espacio en Blanco, era un especial sobre el satanismo en el rock. Y sabes cuando tú sabes una cosa, ¿no?
1: Sí.
0: Más o menos controlas de un tema o lo has leído o tal. Y lo están diciendo todo mal y dices, joder, si esto que yo me lo sé lo estás contando todo mal, ¿cómo será lo que no sé? ¿Sabes? Pues ahí pues le
1: cogiste tirria.
0: Sí, un poco de... Hablaba de Led Zeppelin y decía unas cosas que no eran así. Bueno, contarme conciertos y cosas que haya por delante.
1: Ahora mismo nada de nada. Vamos a centrarnos un poco en terminar de mezclar lo que tenemos. Grabar, bueno, componer un par de temas o tres más para tener grabado ya otra cosa. Y bueno, pues los conciertos estamos en modo llamarnos. No estamos buscando, ahora mismo no estamos buscando. Entonces estamos en modo, si nos llaman, comprobamos todo, que turnos,
2: que nos cuadre a todos.
1: Y en ese plan estamos.
0: Me gustó mucho del avión que me mandaste, lo de cumplir años hacia atrás. No, y es que tú no has parado mucho de tocar, ¿no?
1: Bueno, a ver.
0: Unos años sí, ¿no?
1: Yo el último bolo con Stupid, que lo di el 30 de enero del 14 en el Arena, hasta que me llamó Ozi allá por después de la pandemia, el equipo lo tenía en el garaje cogiendo humedad. No toqué absolutamente
0: ¿cuántos
1: nada.
0: ¿Cuántos años son?
1: Siete.
2: Joder, bueno, si tocaste con siete. Nosotros con los Volquetes ¿cómo se llama este?
0: Pero puntual.
2: Sí.
1: Puntual.
0: ¿Y tú así?
4: Yo estuve mucho tiempo.
0: Pero al micro, porfa, porque si no.
4: Mucho tiempo sin tocar. Me dio por las carreras de coches y lo cambié todo. Y luego me.
0: ¿Pero por corriendo tú o viéndolos
4: sí,
0: en la
4: sí,
0: tele?
4: Sí, no, corriendo.
0: ¡Ay, la hostia!
4: Y luego, bueno. Lo dejé también.
0: ¿Y tú?
2: Yo sí, he seguido siempre tocando. Después de los pendejos estuve con los Volquetes.
0: Los Volquetes, sí.
2: Con Cantabrian Psycho y luego tuve un grupo que. Bueno, de hecho, tuve un grupo que se llama Admercan, que toca a Luis ahora.
0: Ah, sí.
2: Le formamos nosotros y acabo como acabo, pero bueno.
0: Sí. No, te decía porque esa etapa que pasa mucha gente que toca, que suele coincidir, a veces tienes hijos y hay una época ahí que se complican las cosas de horarios. Y yo conozco como dos casos, gente que tiene una banda en activo y entonces como tienes el hueco pues sigues manteniéndolo, pero es como mal momento para que se te caiga el grupo. Porque si se te cae el grupo en el que estás, de repente es como que en dos semanas ese hueco que tú tenías se ha ocupado, y a ver quién cojones hace hueco para decir, no, oye, que voy a montar. Es súper difícil. Pero sí que he visto también este proceso de que cuando se vuelve otra vez a tocar, es como, joder, no era yo consciente de la falta que me estaba a mí haciendo esta movida.
1: Yo siempre lo he dicho, que estuve siete años y pico, ocho casi. 7 años y mucho. Y el día que volví a coger la guitarra, pues hombre, te notas que no estás bien y que no lo haces igual. Pero sí que te das cuenta que lo que te faltaba era justamente eso, y lo habías echado. No lo había echado de menos, ¿vale? Pero sí que supone un cambio radical. A mí me supuso un cambio radical.
0: También te digo que en las últimas canciones de Wet Knickers que escribiste, yo ya noté desgaste anímico por el tipo de letra. Había una que hablaba de que me voy en la furgoneta y que estoy por ahí y es que a veces ya solo tengo ganas de volver. Y eso yo creo que todo el mundo, especialmente en este rollo que nos movemos, ¿no? Que estás, pero no es tu vida, o sea, tú sales el fin de semana, puedes salir a tocar fuera y a veces se te hace como mucha bola, ¿no? De decir, guau, sí, está guapo, pero joder, que es que llevo 15 horas aquí para ir a dar un bolo que me han visto 18...
1: Bueno, al final es un estado anímico. Cuando escribes eso es un estado anímico, ¿eh? Tampoco hay que tomárselo todo allá al pie de la letra. Es un tema puntual. Al día siguiente no te acuerdas de, claro. Porque al día siguiente te llaman para ir a tocar a Cartagena
0: y vuelves.
1: ¿Sabes? Por eso una parte de la canción dice no, seguro que lo volveré a hacer.
0: Claro, sí, pero a ver, que está ahí, está claro que las canciones son fotografía.
1: Sí, sí.
0: No es un dogma,
1: no te define nada, es un estado de ánimo puntual o semipuntual.
0: Y además no sé si te pasará, que a veces encuentras un fleco para tirar y dices, bueno, esto es lo que a mí me pasa y esto es lo que encaja con la canción, y sigues por esa carretera y dices, esto no es así ya, pero para la canción queda guapísimo.
1: Esa de, la de, bueno, es un poco también... confesional, ¿no? Esa que dices en concreto, la de la carretera, es un poco. Es un poco confesión. Es un poco confesión. De, bueno, pues supongo que en ese momento pensé que le debía mucho a mucha gente y pues una forma de quitarte ese peso.
0: Además, ahí fue cuando empezaste a cantar
1: en español.
0: Y a mí me gustó mucho porque hay estilos. Siempre lo hablaba esto yo con Motorhead. Que, joder, cuando salían los discos de Motorhead, muchas veces aquí era como, bueno, yo me acuerdo de reseñarlo así, decir, es que casi no sabes qué decir que es otro disco de Motorhead, porque suena Motorhead y es Lemmy cantando Motorhead y es Motorhead otra vez. Pero claro, hay muchas veces la gracia está en las letras, porque las letras son lo que definen un disco de una manera o de otra, y cuando, aunque puedas leerlas en inglés o enterarte o lo que sea, cuando no te van directas al morro en la primera escucha.
1: ¿Sabes lo que pasa? Que el inglés tiene una cosa que igual castellano no. O, bueno, te iba a decir que no tiene, pero a lo mejor es que no lo he podido sacar. Es la armonía. Tiene el inglés cuando tú cantas. Te da más juego a la hora de crear melodías y armonías, ¿sabes? Que el castellano. Ahora, por ejemplo, estoy súper, súper, súper enganchado a los grupos que cantan melódico en vasco. Porque es hiper precioso. O sea, la melodía que te da. La melodía que te dan bandas como Uda o como. O Il, que hacen melódico. De verdad, o sea, es. Joder, me recuerda muchísimo a Leyotikán, que son míticos, míticos,
0: sí, sí,
1: míticos,
0: los
1: míticos. Que dice, joder, que cantaban en vasco y te dan unas melodías pero preciosas. Y a mí, yo siempre me ha quedado la cosa y digo, joder, tengo que aprender euskera como sea para poder hacer una canción, tío,
0: ya,
1: y hacerla bien.
0: Al lado, tío, ya nos vale, ¿eh? No sabemos cuatro cosas, tío. Kaixo y agur y apa. Apa.
1: Aupa.
0: Como le pasó a una amiga mía, que le preguntó así, llegó y, apa, no sé qué calera, no me acuerdo cuál era. Y entonces la contestaron en euskera y dijo, que no sé, solo sé apa. Y tal. Pues yo estoy de acuerdo hasta un punto con eso, tío. Y lo he visto justificar hasta por lingüistas, ¿eh? De decir el tipo de palabras que tenemos en español, que son más largas, que no hay... Pero yo creo que a veces es... Primero que tenemos la rima como un poco heredada, porque ya sabes qué palabra rimas con cuál, porque has oído tanta música en inglés. Y luego el rollo del espejo, me parece a mí, que cuando tú te devuelves la canción y la escuchas, no te suena como las canciones que escuchas de otro lado, ¿no? Y dices, ay, no me suena igual. Pero a mí, joder, cuanto más música, por ejemplo, de determinados estilos que no se ha hecho, el rollo que dice siempre Hendrix, ¿no? Tú empiezas a escuchar americana cantada en español, como cada vez hay más, cada vez te suena más natural, tío, ¿no? Y a mí esto me suena muy natural.
1: La pescadilla,
0: ¿sí?,
1: que se muerde la cola. Mira, ahora en Stupid, por ejemplo, estoy rehaciendo muchas canciones en castellano. Y me ha costado muchísimo yo trato de hacer una traducción, pero no puedes hacerlo literal, no. Obviamente. Y me cuesta mucho quedar satisfecho con un tema que he transcrito, por ejemplo, con Stupid. Me cuesta mucho quedarme satisfecho.
0: Pues oye, yo
1: le doy vueltas y vueltas.
0: Yo os doy el pulgar para arriba, ¿eh? A mí.
2: A ver, teníamos claro que queríamos hacerlo en español.
1: Sí, nosotros. T22 siempre.
2: Menos una canción que es una versión, la de Radio, que es en inglés, todas las demás son en español.
0: ¿Y esta de Rebote me habéis dicho que es en parte versión también?
2: Sí.
0: ¿Reescrita? ¿De
1: la
0: quién?
1: La letra es una.
0: Readaptación.
1: Readaptación. Que además, mira, de esa sí que me salió bien y pronto. De Teenage Bottle Rocket. Lo que pasa es que nosotros la descubrimos por Volbeat.
0: Ah, sí.
2: La de Rebound.
0: No me he dado cuenta, tío. A ver, tampoco tengo yo muy escuchados a Volbeat, ¿eh? Es un grupo que
2: son siempre... muy buenos.
0: Sí, son muy buenos, pero se me hacen como un poco... A mí, ¿eh? O sea, como oyente personal, se me hacen un poco pesados.
2: Tiene que gustarte la voz del cantante, que es muy especial. Tiene que gustarte.
0: Tampoco me disgusta, pero no me emociona.
1: No te transmite.
0: Hay grupos que lo escuchas y dices, joder, está guay, y ya está, ¿no? Y entonces pues te los pones y cuando me salen ahí lo escucho y digo,
1: en la lista aleatoria y dices, ay,
0: digo, pues está guapo, y ya está, pero no digo como, guau, chaval, me tengo que comprar, pues no. O sea, pues camisetas de Volbeat no tengo. Me mola que digáis los grupos de los que hacéis versiones y eso, porque así me entero también de otras bandas que no conozco, que si no siempre nombramos las mismas. Claro, yo para vosotros, para referencia, para lo que yo sé, yo siempre os coloco ahí un poco en lo de Fat Records. Fat Records, pero hay mucho más aparte de esa ola noventera, ¿no?
1: Sí,
0: eso sigue ahí.
1: Sí, ¿no? claro.
0: Bueno, voy a poner Jordi Villacampa, cuando tengáis otras dos canciones, o el disco, o el vinilo, venís otro rato.
1: Claro.
0: Y así, haciendo muchas entrevistas, algunas salvaremos.

0: mi hija. Hace 5 meses que no sabemos nada de ella.
1: Hay otra fiesta en el desierto. A lo mejor estará por ahí.
0: ¿Vosotros vais a ir?
2: ¡Vamos detrás de ellos! ¡Venga!
3: ¿Nos estáis siguiendo?
4: Este coche no va a pasar.
0: Pues vamos a seguir igual.
5: ¿Dónde es la fiesta?
3: En el sur, cerca de Mauritania.
6: La guerre a débuté cette nuit. L'aéroport militaire a été touché, las épaisses colonnes de fumée s'en échappent.
7: AFAC, a una.
0: Aquí solo hay polvo.

Bueno, ya voy a ir terminando, ¿eh? Vamos a hablar un poco de una peli, por no dejarlo sin hacer. Y nada, contamos lo del año, los muertos y nos vamos. Pero eso, un poco así de música electrónica. Para los de los rizos estos de los integristas, pues me gusta también poner cosas que no vienen a cuento. Bueno, que sí vienen a cuento, porque es que voy a hablar de Sirat. ¿Habéis visto Sirat? ¿No? ¿Sí? ¿No? ¿No? ¿No? ¡Joder! Bueno, pues bien, vale.

0: me vale, porque así la recomiendo.
1: Esa es la de la rave, esa de sí, que va a buscar claro, a su hija.
0: Sí, sí. Como estuvo tan de relumbrón ahí cuando lo de los Oscars y tal, pues yo doy por hecho que nosotros vamos tarde, pero siempre está bien también recuperar las películas al cabo de unos meses o al cabo de unos años, porque parece que es que son explosiones de luz y de color, que hay que ver en el momento, y como no llegues en ese mes, ya luego te lo has perdido y no se puede hablar de ello. A mí no me gusta. De hecho, esta la vi relativamente pronto, porque en toda esta vorágine que se montó, mi amigo Igor, el fotógrafo, me habló muy bien de ella. Me dijo que era muy impresionante, que a nivel de fotografía era una burrada y que era muy envolvente de sonido y tal. Y me calentó la cabeza y la vimos. Y lo que pasa es que no me apetecía comentarlo en ese momento, que estaba hablando todo el mundo de ella. Así que la apunté para hacerlo unos meses después. Sí. Ahora qué pinta, ¿sabes? Salir nosotros a hablar de Siraz, si es que está hablando todo el mundo de Siraz. Aparte que en la vorágine de tanta opinión y de tener la peli tan reciente, tampoco sabes muy bien de si a ti te ha gustado o no te ha gustado. No sabes si de verdad es especial o si te estás... Sí, de una manera o de la otra, ¿eh? Porque puede ser o que tú te pongas a favor de corriente y digas, guau, es la hostia, porque es la hostia, o que te pille el efecto rebote de lo que suele pasar con los bestsellers, ¿no? Que sale el código da Vinci es la hostia, y entonces ya los que se leen de segunda es como, pues no está en la hostia, ergo es una mierda. ¿No os ha pasado eso? Y que de repente sale la segunda ola de opinión, que es horroroso.
1: O directamente coger y decir, ah, que lo escucha todo el mundo, pues yo no.
0: Eso es. Entonces, pues por eso yo quería dejarla posar. Y después de dejarla reposar, mi sensación es que sí. A mí me parece una película muy digna de ver y que se ha quedado a formar parte de las cosas que yo sé y de las cosas que yo he visto. Hay pelis que las ves y te olvidas. Y luego, al cabo del tiempo, dices, vemos esta. Esa no la habíamos visto. Sí, hombre, que iba de un... Nos ha pasado. Pues Siraz no. Yo Siraz sé perfectamente de qué es y creo que... Si no tengo mucho deterioro cognitivo, el día que me muera me preguntarán por Siraz y me voy a acordar de ella. Y eso es algo que creo que es valorable, ¿no?, en una obra artística. Depende mucho también de lo que esperes de ella. Claro, es una peli sobre un hombre que va a buscar a su hijo, ya lo has dicho tú. Se ha perdido, no, a su hija, ¿no? Se ha desaparecido, no sabe dónde, tiene como una pista de que se la ha visto en una fiesta de rave, y él entra allí a buscarla, en mitad de la rave, con un papeluco, ahí diciendo, ¿ha visto usted a esta...? ¿Y qué pasa? Pues que la peli realmente no va de eso. Es una peli que se toma mucho tiempo para recrearse en las imágenes, en el sonido, y que tiene un poco de trance. O sea, el trance de la rave te acaba envolviendo y acaba envolviendo a este, que siguiendo la pista, creyendo que puede encontrar eso, acaba encontrando otra cosa. ¿Qué encuentra? Pues es como un viaje, como si fuese un viaje iniciático dentro de su propia vida, a comprender otra forma de hacer, ¿no?, de vivir. Cae por casualidad al mundo de la rave, se encuentra allí inmerso y sin querer acaba formando parte de esos nómadas, ¿no? Que al final a mí me ha cambiado mucho la visión de lo que es una rave. Claro, los que venimos del rock y del metal, pues siempre, bueno, electrónica mal. Eso es como le das ahí, ¿no os acordáis que se decía ahí en los 90? Es que le pegas a un botón y eso no es hacer música ni nada, ¿sí? Claro, evidentemente con la cultura que hemos ido cogiendo en estos años ha sido viendo que eso no es así, ¿no? Que es un poco ser cuñado pensar de
1: esa manera. El término es más complejo, pero básicamente en el fondo es lo mismo.
0: Yo creo y siempre digo que de Prodigy para adelante nosotros empezamos como a sospechar de que a lo mejor la música electrónica podía molar. Y depende depende de quién la haga, ¿no? Y claro, ahí cada uno tendrá sus reticencias, más o menos, pero al final, pues depende mucho de quién te lo haga, de quién te lo ponga, de cómo te lo envuelva y del mensaje que te quiera contar con ello. Y al final esto vale para la música clásica y vale para la música electrónica y vale para todo. En la película hay mucha presencia de la radio. Y esto es muy determinante, porque ellos van en sus camiones, estos que han reformado, hay un poco rollo Mad Max, y de vez en cuando ponen la radio y tú te estás dando cuenta de que el mundo se está hundiendo. O sea, eso es como si pones la radio ahora, vamos. No sé quién, están en guerra, no sé cuánto, han matado a no sé cuántos, al otro le han pegado una paliza por no sé qué, y la frontera se cae, hay crisis de agua, como te metas en noticias medioambientales, es que te pillas un agobio, porque es que es lo que hay y es lo que está sucediendo. Entonces, ante ese bólido que va de cabeza contra un muro, ¿qué es lo cabal? Lo cabal es seguir formando parte del sistema e irte a trabajar todas las mañanas y ser un engranaje de eso que está funcionando mal. O lo cabal es irte al desierto, coger unos altavoces, ponerte hasta las patas de droga y liarte a bailar. Por lo menos no contaminas. O contaminas menos, ¿no? O no formas parte de eso, ¿no?
1: Claro. ¿La droga viene envuelta en papel o en plástico?
0: Bueno, ya, ¿y dónde viene? Porque y consumir droga es formar parte de un sistema también.
1: ¿Ha venido en barco de vela o ha venido en un contenedor?
0: Sí, sí, gastando... desde luego. Y escucha, y apoyas a consumiendo droga, estás apoyando un sistema de mafias.
1: ¿Cuántos kilómetros de selva te has cargado para hacer tu dosis?
0: Pero me entiendes por dónde voy, ¿no? El rollo de la película a mí me ha hecho mucho comprenderle también el libro este de Nando Cruz del que os estaba hablando a micro cerrado. El libro Microfestivales habla de distintas formas de hacer. De hacer festis pequeños, de intentar contratar bandas para que toquen en el centro cultural de tu barrio. Y hay un capítulo entero dedicado a las raves. Y a las raves como elemento antisistema. Al no funcionar con las normas que funciona el sistema. El coger y sacarte los altavoces, buscar un sitio, llamar a la gente, funcionar por Telegram, juntarte allí. Y cuando ya la policía quiere darse cuenta de que aquello existe, es tan grande... que no pueden hacer nada, porque disolverlo les crea más problemas que dejarlo suceder. Sucede durante 2, 3, 4, 5 días o hasta que acabe, porque no tiene norma de inicio, no tiene horario de fin, se consume cuando se consume, como una vela que se apaga, y cuando desaparece, desaparece, ¿no? Con el compromiso de intentar dejar el sitio pues lo más parecido a como estaba antes de que sucediese. Nando Cruz, hablando de la cultura rave, pues eso, como elemento que cuestiona el entretenimiento, como elemento que cuestiona el ultracapitalismo metido en los macrofestivales, ¿no? Y como una forma pues más horizontal de hacer las cosas, que al final subvierte el orden de la sociedad. Y pone una imagen que a lo mejor recordáis, porque yo cuando estaba contando Nando Cruz me acordaba de ella, de una rave que salió por el telediario cuando empezamos a ir a hablar de esto, que le ponían ahí la alcachofa a los vecinos y decían, oye, se han invadido aquí esta gente con este ruido atroz, ¿no? Y se ponían una vecina y decía ella, no, la verdad que estamos muy contentos, son gente muy maja y son muy educados y han traído mucha alegría al pueblo y estamos muy, muy contentos de que hayan hecho esto y ojalá que vengan todos los años porque a los vecinos nos está dando mucha alegría ver a tanta juventud. Y entonces ahí el entrevistador, como encabronado, le iba preguntando a más vecinos y resulta que todos opinaban parecido, ¿no? Incluso acababa hablando con el alcalde y el alcalde decía, pues oye, al principio la verdad que nos hemos alarmado, pero esto pues está funcionando muy bien. No
1: pasa nada, no hacen nada malo, ¿no?
0: La televisión...
1: No hacen nada malo, no hacen nada malo al entorno, no hacen nada malo a la gente, no hacen que hagan con sus cuerpos, hagan lo que quieran. Pero a mí me parece un poco, mira, el rollo este, porque yo te iba a comentar el tema este de que en el pueblo entrevistaban a la gente, porque yo sí que me acuerdo de eso. Te iba a comentar un poco el tema de lo que era antes, cómo se ha corrompido el tema Ocupa. Yo siempre,
0: claro.
1: Cuando voy a hablar de casas Ocupa, la casa Ocupa de Santander, nunca jamás pasó nada en ningún concierto de nada, nunca jamás
2: nunca hubo
1: ningún problema, jamás. la famosa Casa Encantada de Madrid que había allí, que era un edificio de Anaya. Allá había un mollón de gente que trabajaba por su... hacía por extenderse socialmente, porque hacía cursos, porque hacía...
2: Claro, sí.
1: Hacía hasta, yo he visto hasta que tenían una guardería para gente que no tenía casi recursos y tal, pues dejaba allí y pues vale, pues como se solía decir entonces, pues los cuatro perroflautas que te estaban allí tal ocupando un espacio y que luego venía la policía y había que echarles porque eran ocupas. Entonces a mí ese me recuerda un poco a eso, que sí, que estamos de acuerdo, que a lo mejor no es legal.
2: Ya,
1: buscando, seguramente que el mejor abogado del mundo tendría que buscar el párrafo donde dice que eso no es legal, porque no, yo creo que siempre hay una discusión entre lo que es legal y lo que es moralmente reprobable.
2: Eso es.
1: Entonces, a mí me recuerda un poco al tema.
2: En Microfestivales hay un capítulo entero dedicado a la red de gateches del País Vasco. Y de lo que hablas precisamente de esto. Claro, es legal, no es legal. Cuando se liberó el espacio Argumosa. Aquello estaba lleno de ratas y de maleza. ¿Os acordáis?
1: Sí,
2: con la verja.
1: Sí, sí.
2: Hecho una puta mierda, como están, hechos una puta mierda, 1000 solares en Torre la Vega. Ahora, tú coges, le pegas una patada a esa valla, la echas abajo, siegas, lo limpias y pones ahí dos bancos y un árbol y el ilegal eres tú. Claro, ilegal depende, ¿no? Pues un poco esa historia, ¿no? Y esa historia que realmente a mí me ha conectado mucho con el rollo de las raves desde fuera, que yo no he estado nunca en ninguna, no sé si aguantaría tanto ruido porque no paran ni para dormir. Yo vivo de otra manera ya, pero me ha conectado mucho con esa filosofía underground, ¿no? De decir, oye, déjanos en paz, tío, que vamos a ir a un sitio donde no hay nadie y queremos estar aquí bailando. Nos vamos a ir lo más lejos que podamos, pero tenemos derecho a tener un espacio en el que podamos hacer las cosas a nuestra manera y ponernos a bailar, o tiene que estar todo tan legislado que el hecho de que yo saque unos altavoces y me ponga a bailar en la calle, eso es prohibido, ¿no? Pues la peli tiene esto de trasfondo, pero realmente tampoco lo... No es que lo explore, sino que lo da como por ambiente de la historia en que sucede. Y claro, yo al leer el libro de Nando y repensar un poco sobre el sentido de por qué tienen los camiones y los arreglan ellos mismos, por qué se les ve arreglando los altavoces, por qué, cómo llegan a los sitios, cómo se comunican, me ha hecho entender la peli mucho más y me ha hecho, no sé, tenerla pues en más estima. Luego lo que hablamos, el Oliver Lux este, que le meten en la corriente esta del nuevo cine gallego, la verdad es que tiene un cine súper especial, tiene una narrativa muy especial y que visualmente es una puñetera maravilla. La banda sonora, pues es ambient, de esta electrónica que a mí sí me gusta escuchar, ¿no? Porque como tiene un rollo ahí como un poco trance, que depende de la situación, por ejemplo, para leer me gusta mucho esta música. Y luego, claro, la virtud que tiene es el sonido, que es por lo que la nominaron al Oscar, aparte de como mejor peli extranjera. Porque es que aquello suena, tío. Entonces te pones la película en casa y esto te mete en una burbuja que no sabes cómo salir de ahí. Y al final tiene un rollo, no diría que lincheano, pero sí de un poco de haber vivido una cosa que no es del todo real, ¿no? Hay un momento al final cuando la historia se va pues, con las explosiones y tal, que no quiero destripar mucho, adquiere un matiz un poco irreal, que te estás dando cuenta de que realmente lo que te está contando es metafórico, no es la historia tal cual, sino que te quiere meter en el personaje y quiere que hagas el viaje con ellos. Y este rollo te pone de trippy, tío. O te pone los cascos.

0: a mí sí me parece que aquí hay autor, claro, hay un tipo haciendo música y que quiere hacer la música que hace. Y luego también me parece muy curiosa la conexión entre este tipo de electrónica y la música trance ahí primaria previa a la distorsión y a la electricidad, ¿no? Aquí hay un poco rollo de didgeridoo, digamos, ¿no? Ese de fondo. Está hecho electrónico, pero te mete ahí en ese bucle, tío, del que es complicado salir. En fin, bueno, pues después de música electrónica en Noche de Rock vamos a poner, no sé, del cancionero del siglo XVI de... parece.
1: ¿Eh? Y el ya. Mester de clerecía.
0: Sí, no, va en serio. Y todo tiene su sentido.

Bueno, en fin, que os cuento cuatro cosas, ¿eh? No ha venido Mateo, que es el que se lo prepara. Pero seguimos estando en 1575, ¿vale? Cuatro datos os voy a dar de historia que son curiosos. En 1575 es cuando meten a la cárcel a Cervantes. ¿Habéis visto la peli, esta última? Pues ahí lo explican muy bien. Bueno, explican con sus cosas, pero... es capturado en el viaje de vuelta de Nápoles y allí, bueno, pues ya sabéis que escribe cositas que luego se hacen famosas. Felipe II declara la bancarrota y se... Bueno, pues tienen que... Pone aquí, Mateo, tienen que cancelar ferias como la de Medina de Campo. Y os dejo un enlace a Historia Hispánica, pues si lo queréis explorar, porque por lo que sea os interesa Medina del Campo o Felipe II. Siguen en la guerra de los 80 años en Flandes. Y mira, una cosa que sí que os quiero contar yo, que a mí me parece súper interesante, bueno, aparte de que en España están ahí en pleno auge de los corrales de comedias, es la historia de estos, de Thomas Tallis y William Byrd, que son los dos autores de polifonía más importantes de Inglaterra. Todavía a día de hoy es como considerado y un poco los padres de la polifonía esta. Y como veníamos hablando de todo lo de Lutero y del enfrentamiento que tenían los católicos con los protestantes a nivel de iglesia y tal y qué sé yo, pues estos tienen una cosa muy curiosa, porque Isabel I les deja las licencias y el monopolio para componer y publicar música en el Imperio inglés. Y es curioso porque ellos lo que hacían era música católica. Cuando ya, después de que Enrique VIII se quería divorciar y como no le dejaban, dijo, pues me hago mi propio casino. Y se montó su propia religión en la que, ¿quién es el Papa? Yo. Y así me doy la bula si se me ponen los cojones y me divorcio de Catalina y me caso con Ana Bolena, que me mola más, por lo menos mientras tenga cabeza. Pues ahí en todo este lío, Isabel, detrás, ya están en época protestante, pero le da la licencia a componer a Thomas Tallis y a William Byrd. Y todavía hoy, si buscas, pues es de lo más reproducido en cuanto a música clásica inglesa. Y esto es como ahí seminal, ¿vale? Estamos antes de los gordos que conocemos todos de polifonía, pero tiene una música preciosa. Así que este disco en concreto... que bueno, si buscas Thomas Tallis y William Byrd, pues te va a salir. A mí me parece muy guay y muy relajante. Y si tienes una banda de heavy metal, pues te puede servir también para hacer una intro, ¿eh? De la que sales ahí con el pecho descubierto. Está sonando una polifonía de estas y es muy guapo.

0: Venga, vamos con los muertos y nos vamos ya. Os quiero informar de la muerte de Mico Carmila, que no tendrás ni puta idea de quién es, yo tampoco, pero es importante, porque muchas veces sí que sabemos los nombres de las bandas, pero no nos acordamos de otra gente que está por detrás de las bandas y que a veces son tan importantes o más en el sonido de determinadas épocas. Tú te coges la biografía de Mico Carmila, ves los discos que ha producido este hombre y dices, vale, Finlandia, hay finales de los 90, pues a lo mejor este señor tenía muchísimo que ver en muchas de las cosas que nos estaban molando. Y como muestra, estos dos botones que te he puesto. Acabamos de pinchar a Children of Bodom, estoy pinchando a Nightwish, dos discos muy pepino de esa época y de esa escena, y los dos producidos por él. En fin, te dejo el enlace por si le quieres investigar, y seguimos con nuestra idea de algún día hacer especiales por productor y sacarnos ahí toda la línea. Pero claro, no me da tiempo para todas las cosas que se me ocurren, tío. Ya, tenía que hacer, sí. Si me dedicase a esto, si me dedicase a esto al todo, haría un programa distinto cada día. Otro, que hablaba antes con José, que sería guapísimo, de reunir a bandas que ya no tocan en Cantabria y traerles aquí para hacer entrevistas a posteriori sobre los recuerdos que tiene alguien que dejó de tocar hace 15 años, ¿no? Traigo, yo qué sé, a Victoria o reunir a Mordor, ¿no? Que son colegas, pero hacer... Oye, ¿te acuerdas en el 90?
1: Segurata con guantes de cordura... Nada.
0: Bueno,
1: dijo que alguna cae.
0: Y luego se ha muerto también Andy Williams. Que yo leí la nota en inglés y no me enteraba de nada, porque claro, la banda en la que tocaba se llamaba Every Time I Die. Y eso hacía que el leer de seguido que había muerto Andy Williams de Every Time I Die.
1: El juego de palabras. Era,
0: tuve que leer la frase 3 o 4 veces. De hecho, aquí Mateo dice: él solamente ha muerto una vez. Bueno, pues voy a pinchar a Every Time I Die y para los que os mole el grupo o el Pressing Catch, porque sabréis que este era luchador también de wrestling y que de hecho se ha matado en un accidente de lucha libre. Porque claro, como decimos siempre, ¿no? El wrestling es real, es la vida lo que es fake. Pero es que, o sea, si tú has estado al borde de un ring de pressing catch, vale que tiene el tablero para que suene, pero ahí las hostias. O sea,
1: escúchame, a Hulk Hogan se lo pusieron con un post-it en la taquilla. Sí, sí. Oye, que es mentira todo.
0: Pero que las hostias no son tan de mentira, ¿eh? O sea, que vale que tú te tiras, pero la hostia... En muchachada Nui fue, ¿no? Pues se ve que de un accidente, pone aquí, un accidente de wrestling... Y el tipo ahí se quedó. Y con ellos vamos a acabar.

0: Cuenta, cuenta eso, venga eso. ¿Te fuiste a ver a quién?
1: A Marc y Ramone.
0: Ah, y estuviste ahí con ellos.
1: Sí, sí, estuvimos ahí, pero en vez de hacernos la foto con Marc y Ramone, nos lo hicimos con el cantante, con el Andrew WK.
0: Bueno, es guapo, tío, cuando tienes la oportunidad de conocer a alguien y sobre todo de que no sea muy invasión, tío. A mí no me gusta coger a la aquella por el cuello y en plan de... Porque a mí si me gusta un músico no le quiero molestar, tío. Pero cuando de repente por lo que sea, pues es, yo qué sé, te encuentras cerca y acabas o tomando una cerveza o por lo menos charlando normalmente, tío, sin ser un... Pues eso sí es guapo, tío. Yo tengo ahí dos o tres fotos muy chulas. De momento es muy guays. En fin, oye, nos vamos. Bueno, pues hemos hecho un programa. Que yo esta mañana... Es que estrenamos ordenador hoy y al principio ha sido un poco atropellado. No funciona... El ordenador este sí está funcionando como debía, pero el internet de aquí no. Y ha llegado José con sus cosas que me traía y no funcionaba el pendrive, no funcionaba el CD. Me había traído un pendrive y un CD, por si acaso una cosa o la otra, y no funcionaba ninguna de las dos. Y hemos tenido un momento de pánico de joder, otra vez no, tío. La maldición de Ulver. Pero, a ver, ahora cuando acabemos lo voy a escuchar, pero en principio...
2: Ya sabes que el problema está entre el teclado y la silla.
0: No, el problema...
2: La distancia que hay en el teclado y la silla. Hay algo ahí que no...
0: El problema no lo sabe nadie cuál es. Y
2: eso creéis.
0: De hecho, no, he consultado con los mayores expertos que hay en Cantabria. No. Y nadie... Tú no me has dado una solución tampoco. Nadie sabe por qué de vez en cuando pasa eso que pasa. Y la única solución que le he visto es poner un cronómetro y ver que van a la vez. Pero hay veces que hace ese raro y no sabemos. Claro, a ver, aquí la lógica sería primero cambiar el cable y segundo cambiar el ordenador. Pero como es tan aleatorio, a lo mejor el cable sí que lo cambio. Ahora que me he puesto a comprar cosas, tío, puede ser una solución. Y 3-in-1. Si me decís cómo se llama el 3-in-1 ese que le echáis a las mesas, eso. Luego apúntamelo que lo voy a comprar. Me he vuelto loco. Me ha estado esta semana un montón de dinero en la radio, ¿eh?

0: Hasta aquí Noche de Rock. Hasta la próxima semana.
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0: Sí, dos, mejor que una.
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0: Esta es una edición especial de la revista musical para gente veloz Llamas a mí, que podéis escuchar todos los viernes a las 8:30 en Paquito FM. Esto es fuera de la emisión regular. Este número surge espontáneamente y la culpa, la gran culpa de este programa es gracias a las inquietudes estúpidas de este aspirante a locutor que, estando con uno mismo y con la velocidad que le caracteriza... Espera, ¿por qué hablo en tercera persona?
1: Ya te digo tú.
2: Pedante.
1: Idiota.
3: ¡Idiota!
0: Bueno, venga, va, resumo el concepto. Estoy y creo que muchos estamos acojonados viendo que el tercer planeta a mano izquierda se va a la mierda. Y es por causa y efecto de la que está armando parda nuestra especie humana. Y como cantaba Topo, no pasa nada, todo está bien. Para ilustrar musicalmente este sentimiento, la loca de Llamas a mí, un menda lerenda, les ofrece a continuación unos temazos musicales que nos intentan concienciar con variados estilos acerca de lo que ocurre con el clima desde que se inventó la máquina de vapor hasta ahora. O sea, ya. Vamos con la música, que lo explica estupendamente. Primera parada, 1989, bronca gorda. Cuando aquello, el fax, el VHS, la ciencia ficción distópica, los aerosoles, los CO2 y la geotermia. Pero el thrash metal de Testament, rápidos, fuertes, distorsionados con doble bombo, nos hablaban extrañamente de una cosa, el efecto invernadero. Greenhouse Effect. Testament.

0: y siempre nos íbamos al Corte Inglés. Pues bueno, si te pilla la hora de calor en la calle, pues te metes en un centro comercial, te metes donde sea, o en una iglesia, como dice la señora Cuartero. Pues la gente se busca la vida como toda la vida de Dios. No es verdad que estemos viviendo episodios de calor distintos ni más graves de los que se han vivido.
1: Espera un poco, que entre estos de Testament y el colega del CO2, mira, voy a peinarme. ¡Ay, qué pelos! A ver, he hecho un trago de esto y, como siempre, os paso información con contraste. A ver, de esta movidilla especial, unos datos. Año 2000, los ordenadores no cascaron el huevo y, según la Organización Meteorológica Internacional Mundial, la temperatura media global estaba 0,29 grados más que en 1990. Nada, bien. Los osos polares en un jacuzzi en los documentales, cuatro científicos con barbas estilo Iron Butterfly diciendo exageraciones.
2: El CO2 ha aumentado, hemos llegado hace un año y pico a los 400 ppm y esa es una cantidad que está por encima de todo lo que hemos podido medir que haya ocurrido en los últimos 800.000 años. Y ese aumento se ha producido en 150 años.
1: Y llegamos a 2005. La cosa se pone fea. Ni protocolo de Kioto ni flores a María. En Francia, Gojira, unos músicos difíciles, melódicos, broncos, metaleros y progresivos, concienciados, compusieron Global Warning, con lógica y mensaje. Gojira.

0: Pues sí, consumo, vivo, creo y destruyo. ¿Lo niego? No, existe. Pero aunque no seas activista feroz, ecoterrorista o yo qué sé, alguna opinión tenemos. ¿Será seria o divertida? Que contar las cosas con ironía fastidia mucho a los cabestros. Eso hicieron en 2008 lendakaris muertos abandonando diplomacias de esas.
1: Debemos modificar los patrones del consumo y ser al sostenibles, tú, ¿eh?
0: Pues sí, doctor Sugrañes, que sí, que muy bonito. Lendakaris muertos dicen: dejad de hacer el gilipollas. El título: cambio climático. Lendakaris muertos.

0: declaraciones sobre el cambio climático de Javier Milei, el candidato a la presidencia de La Libertad Avanza, despertaron preocupación.
1: ¿Qué opinás del calentamiento global?
2: Nada, es otra de las mentiras del socialismo, como digamos.
0: Pero él no es el primero en contradecir la evidencia científica. Donald Trump y Jair Bolsonaro también lo hicieron durante sus presidencias. ¿Qué consecuencias tuvo? Desde el inicio, Trump tomó la decisión de retirar a Estados Unidos del Acuerdo de París, firmado en 2015, para limitar el aumento de la temperatura media a 1,5 grados. Desde entonces, derogó más de 125 normas regulatorias, desmanteló el organismo ambiental del país, favoreciendo, por ejemplo, a las petroleras y tomó acciones en perjuicio de la fauna y la vegetación. En Brasil, Bolsonaro desmanteló la justicia y la administración ambiental del país a la vez que impulsó actividades extractivistas, mineras y agrícolas. Pero el fin de sus mandatos significó la vuelta a la acción climática. Biden se encontró con un país que en 2018 alcanzó la tasa de emisión de dióxido de carbono más alta en 8 años y Lula con la tasa de contaminación más elevada desde 2003 y niveles récord de deforestación.
3: Ahora, desde El Salvador, una canción patrocinada por el Ministerio de Medio Ambiente. Es un ritmo reggaetonero bachatero interpretado por Shaka y Dres. En 2010 compusieron un sartenazo con el título recurrente de este especial, Cambio

0: que es catedrático de física, mi primo, o que sabrá. ¿Cómo alguien puede decir lo que va a pasar en el mundo dentro de 300 años?
1: Seguimos ilustrando, divirtiendo y entreteniendo a sus orejas. Especial dedicado al inconsciente destrozo del planeta por el conjunto de la población humana. Cambiamos de estilo y escucharemos a doña Melissa Etheridge. O Etheridge compuso esta canción para un documental largo de esos, titulado Una verdad incómoda. Fue en 2006. En él se trata duramente el tema del calentamiento global. Y va y gana el Oscar. Hasta Hollywood dijo: oye, esto igual va en serio. O, oye, esto vende, ¿eh? I need to wake up. Habla de espabilar, de reaccionar. Suena el despertador. Le das al botón y dices: 5 minutos más para el planeta. 5 minutos más, por Dios. Melissa Etheridge. Necesito despertar. I need to wake up.

0: explotar y explorar, no solamente explotar, sino también explorar los recursos energéticos, muchos o pocos, que España pueda tener. Más aún cuando se estima que España podría tener fuentes de gas suficientes para suplir aproximadamente 30 años de su consumo. Eso permitiría a los españoles depender de nosotros mismos, vivir de forma independiente y tranquila con respecto a las oscilaciones del precio del gas en los mercados internacionales, que España, por supuesto, no controla. Y continuamos con la cuestión, porque la siguiente pata fundamental de esta ley de cambio climático es ese modelo energético basado exclusivamente en las energías renovables. Y es que ese modelo no funcionaría en España, como de hecho, por ejemplo, no funciona en California, donde ya tienen un modelo basado principalmente en energías renovables de forma casi exclusiva, sin sistemas de almacenamiento que en España sí podríamos tener a través de los recursos hídricos de que disponemos y que, por cierto, también quieren prohibir, incluso demoler algunas de las infraestructuras hídricas que tenemos. Pues bien, en California hay apagones de luz.
1: Y después de los anticonsejos, vamos a descargar la esencia criolla chilena. Porfiados por la cueca. Se salen del cuadro originales ellos, titulando a una canción Calentamiento Global. ¡Vamos a movernos! Porfiados por la cueca.

0: y es que el fanatismo climático impide la prevención de los incendios y la corrupción del gobierno de Pedro Sánchez impide que tengamos medios para acabar hoy cuanto antes con estos incendios, por ejemplo, con hidroaviones.
1: La organización científica Copernicus calcula que 2005 fue un 1,47 grados más caluroso que en la era preindustrial. Eso para el planeta son 2 segundos comparado con lo que tardas en cocer un huevo.

0: Este fue Niroya. Rastafarismo.
1: Jolín, cómo no.
0: Menos petróleo.
1: Sí, ya, claro.
0: Menos emisiones.
1: Es que somos muchos.
0: Humos no.
1: Ala, venga.
0: Lo que pide es dificilísimo. Global warming.
2: Pues claro que hay empresas interesadas, pero ojo, en los dos bandos, ¿eh? Porque las empresas tienen que ganar dinero haya lo que haya, con cambio climático o sin cambio climático. Globalmente hablando, ¿quién quiere un clima frío? ¿Dónde van los jubilados a pasar la jubilación? ¿A Alaska? ¿A Dinamarca? No, los daneses vienen a España.
3: ¿Cambio climático? ¿Tú qué crees?
4: Yo creo que estas predicciones catastrofistas sobre el clima no han hecho más que equivocarse. No se ha cumplido nada, ni una sola de las predicciones que han hecho, ni para el año 2000, ni para el 2002, ni para el 2010. Nada se ha cumplido.
5: Tengo que rectificar. Es verdad que no se ha cumplido ninguna previsión del cambio climático porque todas se han quedado cortas. El problema es encontrar una previsión que no se haya cumplido. Me gusta especialmente, y además se la dedico a la señora Aguirre, la predicción que hizo un científico de Exxon, una ONG, como todos sabemos, en 1982, que predijo al milímetro la concentración de CO2 que tendríamos en 2019 y lo que habría subido la temperatura. Con lo cual, si no vamos a creernos a la ONU, a la UNESCO, a los científicos, a tal, habrá que creerse a Exxon, ¿no? Pues Exxon dice lo mismo que todos los científicos.
0: Y ahora, para todos ustedes, una cumbia sabrosa de un grupo de Córdoba, estado de Veracruz, México. Son los Justicieros del Ritmo, una agrupación extensa. De esta rola, el calentamiento global. Los Justicieros del Ritmo.

0: El término negacionista es un término insultante, ¿no? Porque viene en realidad de los que negaban que existiese la matanza de los judíos.
1: Naturalmente es una palabra malvada, perversa.
0: Se aplicaba a nosotros, a unos cuantos, que simplemente decimos que el CO2 es bueno y que no pasa nada y que es mejor que la Tierra esté un poquito más calentita.
2: En definitiva, flamígeros, que somos más tontos que un cesto y nos estamos quedando como un gato delante de los focos. En este rato de radio lo han dicho metaleros, punkis, raperos, ragamuffin, poperos, cumbieros y los fusión. Hacemos lo que nos parezca, pero el rock and roll no es una polución.

0: hay muchos de esos informes negacionistas del cambio climático que están financiados por las empresas que se benefician de la quema de combustibles fósiles.
1: Son empresas que tienen interés en que no cambie y que además van a explotar el cambio.
2: Y hay ejemplos clarísimos de incluso de organismos que se están dedicando a sembrar la duda, financiados por estas organizaciones, ¿no?
3: Es que no leo mucho de ese tipo de estudios.
4: Creo que lo que haremos será estilo cine apocalíptico. Viajaremos hacia el norte por lo que pueda pasar. Se calienta y todo sube. Se calienta y no se puede enfriar.
5: M-Clan, 1995.

0: exigen dedicar cientos de miles de millones de euros para destinarlos a causas tan científicamente cuestionables en su viabilidad.
1: En fin, niños, niñas y seres humanos de distinto género, hemos oído o escuchado a negacionistas del efecto invernadero y hemos escuchado también música con otros conceptos. Elegimos, actuamos, nos quedamos quietos. He sentido interrumpir la programación de Paquito FM con este ladrillazo músico reivindicativo. Espero no haber sido excesivamente pesado, pero estaba yo inquieta y comunicativa. Gracias, flamígeros. Gracias, Paquito. Y hasta el viernes a las 8:30 en la emisión ordinaria de Llamas a mí. Ahí queda eso.

Como decía Ortega, ¿eres masa o individuo? Que si el planeta pa' acá, que si el planeta pa' allá, que si está caliente, que si nosotros tenemos que qué. Rock and roll, por favor.

0: pero es necesario encontrar alternativas, pero encontrarlas de manera racional, sin histeria, sin paranoia, esa paranoia en la que ha caído gran parte de la sociedad occidental y sin ningún fundamento científico. La idea de la emergencia climática, nosotros no consideramos que exista ninguna emergencia climática. El cambio climático en ningún caso es una amenaza para la supervivencia de la humanidad. Es simplemente uno más entre los muchos problemas que tiene planteada la humanidad y no es de lejos el más importante. ¿Quién decretó que la temperatura óptima para la humanidad fuese la de 1850? Desde 1850 la temperatura ya ha subido algo más de un grado, sin embargo no parece que nos haya ido tan mal en el siglo XX y principio del XXI. ¿No? Los efectos no tienen por qué ser desastrosos. De hecho serán efectos mixtos, algunos positivos, algunos negativos. Por ejemplo, según la revista The Lancet, hoy día mueren de frío 17 veces más personas que de calor, ¿no? Luego, que se caliente un poquito el planeta para empezar a reducir las muertes por frío. ¡Idiota!
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0: Hola, buenas, soy Pin de En el Tardío. Bueno, el grupo Folk Rock Ska, nos podéis seguir en redes sociales, tenemos Twitter, Facebook, Instagram, tenemos Bandcamp, YouTube, Spotify, En el Tardío. Y bueno, pues nada, que saludos a la gente de Paquito FM y dejar un ratillo para escucharnos que y a ver qué os parece. Muchas gracias, un saludo.
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0: el primero que vamos a llamar al escenario, ellos se llaman Ale, Coli, Enano y Cebolla, la vera puerca desde Montevideo.
1: Buenas noches, un placer estar aquí compartiendo con Residentes esta noche tan especial, ¿eh?

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2: Con tu permiso voy a presentar yo, ¿vale? ¿Te parece? Esta gente me han pedido que quieren hacer una versión de un tema de Danza Invisible, un tema que yo llevo sin tocar como 15 años aproximadamente. Me imagino que es una buena canción, pero no sé por qué motivo pues no la tocamos ya en directo. Entonces he tenido que escuchármela hasta en el Walkman y todo porque no la recordaba, de verdad, ¿eh? Y la letra no está mal, ¿no?
3: Vamos a hacer lo que podamos. El fin del verano.

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Estos programas de las décadas de los 60, 70, 80 y 90 son un buen documento para guardar estas canciones y disfrutarlas cuando queramos. Hoy continuamos aquellos maravillosos años 70 y empezamos con Affinity. Es el álbum homónimo de debut de la banda británica de jazz rock y rock progresivo lanzado en 1970, liderado por la destacada voz de Linda Hoyle. En este disco participó John Paul Jones, quien fuera arreglista, pianista y bajista de Everly Brothers, The Supremes, Rolling Stone, Jeff Beck, Donovan, etc. También estuvo en Led Zeppelin y The Outlast. Affinity se disolvió en 1972 y este álbum es una joya dentro del rock progresivo británico. Escucha It's Your Life.

cuarteto Nueva Idea tiene sus orígenes en el ritmo de Génova de principios de los 60. Su éxito llegó en 1971 con este In the Beginning, tras participar en el festival de Viareggio. Este disco contiene 5 canciones, de las cuales Como, Como, Como ocupa toda una cara, cuya letra está inspirada en el Malvern de William Shakespeare. El álbum despertó un interés notable, tanto por parte de la crítica como por el público en general. Existen claras referencias a Hendrix, Cream, Black Sabbath o Crosby, Stills & Young. Se acercan al estilo de los New Trolls. Escucha La Miss Celta, La Mi Elección.

666 es el tercero y último álbum de Aphrodite's Child, el famoso grupo griego donde estaba el cantante Demi Roussos y compuesto por Vangelis, con letras de Kostas Ferris. Este trabajo se considera una obra culta del rock sinfónico experimental y se grabó en París entre el 70 y el 71. Debido a la tensión interna del grupo, no se publicó hasta 1972. Este ambicioso álbum conceptual doble emplea adaptaciones de paisajes bíblicos del libro El Apocalipsis de San Juan. Escucha The Lamb.

Ellen McGwain ciertamente no es una artista de soul, pero tiene un enfoque particularmente conmovedor de folk rock, uno que la ha convertido en una de las favoritas de los clubs en todo el mundo en las últimas décadas, gracias a un gran impulso de Giles Peterson, un disc jockey de la BBC, conocido y propietario de sellos musicales de Londres y la escena de club de Tokio y Alemania. El enfoque de este disco, We the People, de 1973, es una mezcla de entre Chaka Khan y Joni Mitchell, muchos ritmos optimistas y mezclados con guitarra acústica de jazz y algunas voces maravillosamente elevadas en un estilo que necesita ser escuchado varias veces para ser completamente entendido. Escucha este bonito tema que se llama No hay manera de hacerlo.

En 1974, la banda escocesa de funk Aberdeen White Band lanzó su álbum homónimo, también conocido como White Album. Fue su segundo disco publicado que marcó un éxito comercial masivo. La formación actual de la banda cuenta con destacados miembros estadounidenses junto a los miembros fundadores Alan Gorry y Oni McIntyre. La energía y sus sonidos son notablemente fieles al original. Aberdeen White Band son una atracción multigeneracional y un elemento perenne con muchos de los mejores lugares de música. Escucha Person to Person, con ritmos raros muy sampleados.

1975, Aerosmith está buscando un álbum de éxito y su tenaz determinación, sus incansables giras y un nuevo conjunto de canciones condujeron a su primer verdadero clásico, Toys in the Attic. Fue grabado durante un invierno en Nueva York. Jack Douglas, como productor, decía que era una banda diferente hasta la publicación de este disco. Era más sofisticado que otros que se habían publicado. El cantante Steve Taylor se le ocurrió el nombre del LP por sus significados obvios y cómo la gente pensaba que estábamos jodidamente locos. Un álbum singular, sexy y psicosensacional. Su gestación fue en el Black Angus Studios de Ashland, Massachusetts. Ahora escucha La manzana de Adán, inspirada en el Génesis 3 de la Biblia. Hace referencia a la caída del hombre cuando la serpiente animó a Adán y Eva a comer del árbol del conocimiento del bien y del mal. Por supuesto, también hay un componente sexual, claro.

Blondie lanza su álbum homónimo de debut en 1976, un disco en el que combina New Age, punk rock, power pop y pop rock. Blondie grabó el álbum con Richard Gotterer, un veterano de la industria cuyos trabajos recientes incluyen álbumes con Renaissance, Chilly Walk y Ace to Hidden. Gotterer impregnó estas canciones con ecos de grupos femeninos de principios de los 60, The Angels, The Pin-Ups, una atmósfera en la que se evoca especialmente atrevida en temas como este que escuchas ahora, Te desgarraría en pedazos. Aquí, la vocalista Debbie Harry estaba en su mejor momento. Era una rubia deslumbrante, tanto en su apariencia física como en su voz.

Big Beat de 1976 fue el efímero y divertido viaje al power pop de Spark. Tras esa maravillosa trilogía de los tres álbumes anteriores de los hermanos Ron y Russell Mael, decidieron regresar a su país desde Los Ángeles. Fieles a no estacionarse, decidieron emprender otra etapa. La cara cierra con este tema que se llama Todo el mundo es estúpido, un tema melódico en el que aflora la ironía. Te enamoraste de mí, yo me enamoré de ti. ¿Crees que soy genial? Yo creo que eres buena. Y eso es suficiente para intentar el punto una vez más. Todo el mundo es estúpido, eso es seguro.

El álbum de debut de The Dead Boys, Younger, Louder and Slow Tyler, de 1977, se erige como un magnífico documento del movimiento punk rock, original de finales de los 70, rebosante de nihilismo, rabia y sencillamente mal gusto. Estas son mezclas originales realizadas por el vocalista y figura emblemática del pop rock, Steve Bators, el guitarra Chitan Chrome y el ingeniero de sonido Bob Clearmountain. Lo que emerge aquí es algo parecido a la historia invertida y la mezcla de Bowie de Rap Power, que salió 20 años después. Sus guitarras sin efectos tienen una sonoridad más metálica que metalera, y todo lleno de energía punk y un caos eléctrico para un público bajo los efectos de las drogas. Suenan más como temas descartados de los Stooges. Escucha Reductor de Sonido.

Cuando se habla del rock clásico estadounidense, a menudo se pasa por alto la obra de Ran Jam. Esta banda logró crear un estilo de sonido distinto y se convirtió en una sensación en los años 70 y 80. Esta banda de corta duración se formó en Nueva York en 1976, liderado por el bajista Bill Bartlett, quien había estado en grupos como Star Trek y Lemon Pipers. Ran Jam logró producir dos álbumes y se separaron en 1978. Su sonido se caracteriza por una mezcla del rock, blues y soul, inspirándose en Chuck Berry, Muddy Waters y Alexis Cormier. Sin lugar a dudas, Ran Jam es un verdadero ejemplo de lo que significa ser parte de la historia del rock. Escucha de su homónimo de 77, Lástima de cumpleaños.

La idea original de Art Garfunkel era grabar un álbum de canciones escritas por Jimmy Webb, pero cuando el primer sencillo, Crying in the Sleep, no entró en listas, la Columbia Records retiró la idea y le propuso grabar una versión del tema de Sam Cooke, What a Wonderful World, con Paul Simon y James Taylor. Sin embargo, Watermark, de 1978, sigue siendo un álbum inspirado en Webb, a excepción de un tema. La idea inicial era buena. Garfunkel manejaba muy bien las canciones pop melancólicas de Webb y la elección del repertorio no está mal. El resultado, pues, está claro. Es el mejor álbum y más coherente de Garfunkel en solitario. Escucha Paper Chase.

Photomaker fue un grupo de power pop originario de Long Island, Nueva York. Lanzaron tres álbumes entre el 78 y el 79. Esta banda fue formada por Gene Cormis y el batería Dino Danelli, antiguos miembros de The Rascal. Su debut se produjo con este homónimo del 78 y fue producido por Eddie Kramer, ingeniero de sonido de Jimi Hendrix, Beatles, David Bowie, Rolling Stone, Led Zeppelin, Los Kings, John Mellencamp, Carlos Santana y otros muchos más. Ahora escucha, dos pueden hacer que funcione.

Crass estuvo a la vanguardia del movimiento punk a finales de los 70, siendo una de las primeras bandas de punk en manifestarse y defender sus causas. Atrajo una atención desmesurada, crearon un colectivo artístico entre la banda y sus fans, y se gestaron las primeras etapas del anarcopunk. El cine, el arte, la poesía y la música de todas sus formas cobraron protagonismo gracias a esta banda. Station of the Crass, de 1979, no es una excepción. Punk agresivo de ritmo acelerado. Este álbum es una copa de vino comunitario añejado para hacer un sabor disonante. A veces las canciones son incluso infantiles y sarcásticas, tanto en la letra como en la música. Pero eso es punk, ¿no? Es un álbum difícil de digerir, pero ha sido recibido con cariño. Te guste o no, Crass buscaban anarquía y libertad. ¿Y tú qué cojones quieres? Escucha Fun Going On.

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1: Niño realmente salvaje de 1979 de The Victims es realmente uno de los grandes álbumes perdidos del rock neoyorquino de finales de los 70. Estos discos estaban conectados con lo mejor de todo lo relacionado con el rock and roll temprano. Cada pista de este álbum es un golpe. Solo ha estado disponible en una edición muy pequeña y en un sello ya desaparecido. Es hora de irse, no cabe ni una nota más. Escucha la canción que da título a este disco. Niño realmente salvaje. Hasta la semana que viene. Disfrutad y sed felices.

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Muy buenas, somos Tempus. Queríamos saludar a todos los oyentes de Paquito FM y de paso aprovechar a presentaros uno de los temas que forman parte de nuestro primer álbum de estudio, Deseo y Electricidad. Se titula Sangre Negra.

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Hoy volvemos a este viaje imaginario que hacemos de vez en cuando a la diáspora gaélica. Y siempre hablamos de Cabo Bretón, de esa isla al norte de Nueva Escocia. Pues aquí estamos. Vamos a una de las músicas de referencia de esa isla en los últimos años, como es la violinista Natalie McMaster.

Natalie McMaster nació en Croy Troya, condado de Inverness, Cabo Bretón, Nueva Escocia, y tanto por su línea paterna, McMaster, como línea materna, Beaton, pertenecen a una larguísima genealogía de familias relacionadas con la música.

Webster, Beaton, Tysak, familias que suenan a música en Cabo Bretón, todas familias relacionadas y también sus descendientes, porque tanto sus hijos como sus hijas mantienen la tradición, así que no se rompe.

McMaster empezó a tocar el violín a los 9 años y su debut en directo fue también en el mismo año en el salón de baile de los Molinos de Glencoe, Nueva Escocia. Hay una muy larga tradición de tocar para bailar. Entonces, aunque podamos escuchar esta música en discos o en conciertos con gente sentada, está pensada para el baile.

Después de este vals, vamos a pasar a otros dos bailes muy populares en esta zona: Strass Piece y Reels.

Ahora un tema de Scott Skinner, que ya ha pasado varias veces por el programa. Compositor y violinista escocés de finales del 19, principios del 20. Esta vez un tema dedicado a Blackley, profesor de universidad, erudito y profesor de griego clásico.

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0: Quiteros, soy Chucky, bajista de Smooth Beans.
1: Y yo, Nando, percusionista, y queríamos deciros que aquí os dejamos un tema que se llama Sin Dudar, de nuestro último disco.
0: Sin dudar, que lo tenéis a la venta en Discos Cucos. ¡Apa, Paco!

0: Amigos de Paquito FM, somos Maratones, quinteto de jazz de Santander. Os presentamos una balada llamada Everything Happens to Me, grabada en directo este mes de agosto. Podéis seguirnos en Instagram y en Bandcamp, @maratonesmusic. Un abrazo a todos y muchas gracias.
1: Bueno, vamos a continuar con una balada. Esto es cuando todo te sale mal. Pues de esto va esta canción, Everything Happens to Me.

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0: Hola a todos los radioyentes de Paquito FM. Este tema es Vatios del Bareto del Vino. Una mirada atrás a los electroduendes y a la brujería. Esperamos que os guste.
1: Ya lo miré.

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Estáis escuchando Karma de nuestro nuevo disco de Seven Laws. 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
5: Muy buenas, aquí estamos de nuevo para evocar buenos momentos y sensaciones a través de la música y las series de la tele en este espacio de radio que se llama Rebobinando. Y hoy, rebobinando desde Almería para todo el país, amigas y amigos, bienvenidas, bienvenidas.

0: Abría el rebobinando de hoy la comedia de situación Dos chicas sin blanca de 2011. Y nos vamos ahora con una serie emitida por Televisión Española en 1989, dirigida por Jaime de Armiñán, serie que nos cuenta la vida de un torero que triunfó en los 40 y 50 y que una cornada le retiró de la profesión. Escuchamos a Paco Rabal en el papel de José Álvarez, Juncal.
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2: Yo tenía un amigo periodista que...

0: Y con la música de los británicos The Cure, nos vamos a una comedia dramática estadounidense que tiene como protagonista a una abogada.
1: No te lo tomes aún. ¿Por qué? ¿Es tu primer café del día?
2: Sí.
1: ¿Y pensabas bebértelo de un solo golpe?
2: Así es como lo tomo yo, Ali, bebiéndolo.
1: Déjalo en la bandeja.
2: ¿Cómo?
1: Haz lo que digo, déjalo en la bandeja. Te voy a enseñar algo. ¿No os disculpáis un momento?
3: Oye, no he terminado de...
2: Ali, ¿qué haces?
1: Si no tomo café los próximos 10 segundos... ¿Sabes que la mayoría de los hombres no hacen el amor a las mujeres como les apetecería?
2: Estoy casada, ¿a qué viene eso?
1: Piénsalo.
2: Ya lo he pensado.
1: Tú ibas a tomarte este cappuccino como la mayoría de los hombres hacen el amor, saltándote los preliminares.
0: Ally McBeal. La vimos en Telecinco desde 1999 y seguimos escuchando la sintonía de la serie.

0: Estás como siempre, Angelines.
1: Yo soy Consuelo. Ella es Angelines.
0: Han pasado tantos años que ya no sabe uno quién es quién, ¿verdad?
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4: Betty, ¿usted qué tiene contra los salones de belleza?
5: O sea que voy esta mañana a currar, los dejo aquí pegándole a la vejiga, vengo de currarme el asfalto y aquí siguen, haciendo brazos.
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6: Rebobina con nosotros, claro que sí. Seguimos rebobinando con esta canción de 1979, compuesta por el francés Francis Cabrel y que ha sido versionada por infinidad de artistas. A ver si te suena y si te apetece, ponte a bailar.

0: La Quiero a Morir en la versión de Muchachito Bombo Infierno. Y con La Quiero a Morir llegamos a esos antiguos anuncios, en esta ocasión uno de la tele de 1996, empezando por P, un animal de compañía.
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6: Empezando por P, un animal de compañía.
5: Pulpo. 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

0: con Bon Jovi llegamos a 1979 a un programa infantil con guión de Gloria Fuertes y Juan Farias, La Mansión de los Plaf.
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2: Será mejor que pienses en ir armando al bisabuelo. Nos ahorraremos muchos disgustos. Será mejor que pienses en ir armándolo.
3: ¿Un dragón?
4: ¡Enorme! Yo te lo cuento como me lo han contado. Y tú me lo dibujas. ¿Te parece?
3: Bueno, pero es que a mí esto de pintar bichos...
4: te quedará muy bonito. Verás, era como un camaleón, solo que aumentado 1,000,000 de veces. Cambiaba de color según el dolor. Si le dolía la tripa, se ponía verde. Si le dolía la espalda, verde esmeralda. Si le dolía el rabo, se ponía blanco como un nabo.
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0: La Mansión de los Plaf se emitía la tarde de los martes y duraba media hora en Televisión Española. Un programa para los más pequeños, de contenido didáctico y cambiando de tema. En la década de los 40, un ingeniero aeroespacial de nombre Edward Murphy estableció un principio muy claro: todo lo que puede ir mal, irá mal. Y escuchamos la ley de Murphy, fiesta.

0: con ambiente festero, nos vamos ahora a una comedia dramática estadounidense de 2009, Castle.
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2: Venga ya.
3: No, estábamos esperando esto desde hace mucho, Castle. Teníamos un discurso preparado y todo.
2: Y también esa canción.
3: Sí.
2: ¿En serio? ¿Una canción?
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0: Pues aquí seguimos rebobinando con buenas canciones y las series icónicas de la tele.
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0: Carol, Chuck Berry, una canción de 1958 y a punto estamos de darle a la pausa, pero antes llegan Luis Merlo y Pilar Bardem en la serie Abierto 24 horas. La escuchamos y volvemos en nada, en segundos, ya mismo estamos aquí, para seguir rebobinando.
1: ¡Ya! ¡Volverá! Bueno, voy a cambiarme porque esto hay que celebrarlo.
2: Pero qué raras son las mujeres, se os va el marido y lo celebráis.
1: ¡Uy! Pues anda, que si también se me fueran los hijos. Por cierto, te he dejado en tu cuarto unas facturitas para que les eches un ojo, a ver si te das por aludido.
2: Un momento, mamá, nuestra relación está por encima del dinero, ¿eh?
1: ¡Oh! ¿Cómo me recuerdas a tu padre?
3: Ahora le damos a la pausa y enseguida volvemos a rebobinar contigo.

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1: ¡Claro que no!
2: ¡No, nadie por detrás!
1: ¡Vamos, tío!
2: Son personas que no quieren estar aquí porque sienten
3: les
2: que...
3: ¡Les van a dar por el culo!
2: ¡No dan por el culo!
1: ¡No!
2: ¡A nadie! ¡Frank!
1: ¡Vamos, Dios!
2: ¡Deja de decir esas cosas!
1: Ya está todo listo.
2: Sí, vamos a grabar.
1: Hablaremos con esa mujer.
2: Sí.
1: Vamos a ello.
2: Vamos, vamos.
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6: Ya estamos de vuelta, amigas y amigos. Seguimos rebobinando, ya sabes, rebobinando desde Almería para todo el país. Y estos son Tequila, que el tiempo no te cambie.

0: que el tiempo no te cambie de los Tequila de su álbum de 1980, Viva Tequila, y nos vamos a una comedia negra de situación que arranca con el fallecimiento del dueño y fundador de la funeraria Torregrosa.
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2: Mañana tenemos el primer velatorio de Chollo Grossa.
3: ¡Ay, ojalá salga bien!
2: Bueno, como es el primero, lo voy a llevar yo personalmente. Y he pensado en sacar una oferta de lanzamiento todo el primer mes, 2x1.
3: Es raro que se te mueran dos familiares a la vez.
4: ¿Y si las cosas pasan por algo?
5: Si hubiera un Dios, no creo que se dedicara a jugar con fechas y apellidos.
4: ¿Y a matar a mis novios?
5: Pudiendo parar una guerra, preocuparse de con quién has quedado por Tinder, es raro, ¿no?
0: Muertos SL, serie de 2024. Y desde el mismísimo estuario del Támesis, una banda fundada en 1971. Doctor Feelgood. Night.

0: Y escuchando a Dr. Feelgood, llegamos a una comedia de situación estadounidense que se emitió originalmente en CBS durante 12 temporadas, de 2003 a 2015. Escuchamos Dos hombres y medio.
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0: Rosendo Mercado, Ramiro Penas y Tony Urbano, Leño. Y su tema, como debe de ser, de su disco de 1980, Más Madera. Y seguimos con una serie española de 4 temporadas y 32 episodios, emitida en Telecinco de 2022 a 2024. Entrevías.
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2: Hey, Sánchez.
3: Capitán.
2: Niño, un café solo doble.
4: Perdóname, Tirso, pero es que hace años que no me pides un café solo doble a la hora de las cañas. Desde la época esa, tú sabes, que no dormías porque esa...
2: Oye, te dejé bien clarito que no quería que hablaras de mi mujer.
4: Yo no he hablado de Mari Carmen.
3: Lo acabas de hacer.
4: Coño, pero ¿por qué lo ha dicho el primero?
3: Él lo ha nombrado a Mari Carmen.
4: Ya lo has dicho tú también.
2: ¿Os queréis callar?
3: Esa gente es peligrosa y nosotros ya no somos precisamente el equipo A.

0: Pero qué bueno este tema de 1959. Y si os parece, ahora nos vamos a Pasadena, California, con Sheldon Cooper y la madre de su amigo.
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2: Tu mala disposición a aceptar una prueba empírica sugiere un intento de adulación.
3: Le pido disculpas. Llevo demasiado tiempo viviendo con su hijo. He cogido malas costumbres.
2: Es comprensible.
3: ¿Podría prepararle un té?
2: Lo dudo, pero si alguien puede hacerlo bien, serás tú.
3: Me siento muy cómodo con usted.
2: Yo también me siento muy cómoda contigo.
3: Me sorprende porque, por lo general, no me siento cómodo con... bueno, con nadie.
2: Ni yo.
3: ¿Qué probabilidades hay de que dos individuos tan únicos como nosotros se conozcan a través de alguien tan corriente como su hijo?
2: ¿Es una pregunta retórica o calculamos las probabilidades?
3: Me gustaría calcularlas.
0: El señor Jaime Urrutia llega a Rebobinando y llega con este pedazo de tema. ¡Qué barbaridad!

0: actualidad, Jaime Urrutia. Y de 2012 a 2014, Televisión Española emite una serie en la que Michelle Jenner y Rodolfo Sancho dan vida a los Reyes Católicos. Isabel, venga, un poco de historia.
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2: Me jugué el cuello para venir a casarme con vos. ¿Soy mal padre, acaso? ¿Soy mal marido?
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0: Como nos gusta en Rebobinando, este tejano nacido en 1933, el señor Willie Nelson. Y recordamos ahora un programa de Telecinco que fue precursor de la prensa amarilla en este país.
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0: Presentado por Belinda Washington y José Antonio Botella. Chapis, ¿qué me dices? Producido por Globomedia y emitido en Telecinco de 1995 a 1998. Seguimos rebobinando.
4: Son las 4:15 de la tarde y ahora vamos a las llamadas. Bueno, ¿con quién tengo el gusto?
5: Hola,

0: perdóname, hijo.
1: Ya sabéis que en Rebobinando no entendemos de estilos ni de géneros, pero eso sí, nos gusta la buena música, como la de los Tigres del Norte, grupo mexicano, fundado en Sinaloa en 1968. Los Tigres del Norte han creado su propio estilo, el narcocorrido.
2: Dicen bien clarito que la banca tiene derecho a pagar en efectivo o en especies. A ver si os enteráis. ¿Qué?

0: Pues vamos llegando al final del Rebobinando de hoy y queremos terminar escuchando un audio que a ver si definitivamente nos aclara una duda. ¿Tenía el gran Fernando Fernán Gómez mal carácter?
1: ¡Me ha salido de los cojones!
2: ¡Por favor!
1: ¡Comprende! ¡Comprende! Si usted cree que tengo mal carácter, está en lo cierto. Lo tengo. Y muchísimo.
3: Mala educación.
1: Y mala educación. Sí, señor. Desgraciadamente soy una persona mal educada. No soy como usted.
3: Yo la admiraba.
1: Haga el favor de dejarme en paz.
3: Hasta ahora la admiraba.
1: Déjeme en paz.
3: La admiraba el padre.
1: Pues déjeme la durar. Ahora te falta esa admiración. ¡Váyanse a la mierda!
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0: Pues que cada cual opine. Ahora sí, llegamos al final del episodio. Ya sabéis, hoy, rebobinando desde Almería para todo el país. Amigas y amigos, hasta el próximo Rebobinando. Saludos.
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Rebobinando se despide hasta la semana que viene. 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

0: Alejandro.
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Buenas tardes, otra vez aquí en la Hora Sabática. Volvemos a empezar el programa después del verano. Espero que hayáis pasado un verano bueno todos. Y después de un tiempo vamos a volver a abrir la puerta, a poner unos amplificadores aquí a sonar a fuego y a escuchar un poco de música buena. Esto que acabamos de escuchar se llama The Parlor Mob. La canción es Everything You Are Breathing For. Es de un disco que sacaron en el 2008 llamado And You Were a Crow. Y bueno, es una gente que son de rock and roll americano, como habéis escuchado, que bueno, es así como rock and roll de carretera. A mí me recuerdan a veces un poco a Led Zeppelin. Y es una canción que empieza bastante contenida, pero acaba convirtiéndose en un buen temazo de rock and roll. Y nos vamos a ir a escuchar a Mastodon, un disco que han sacado hace nada, hace creo que un mes o así. Bueno, de hecho es un tema, se llama In the Ruins, del disco que no sé si ha salido entero, la verdad, Marrow Deep. Y este grupo, bueno, ya seguramente le conozca mucha gente de los que está escuchando este programa. Esto es su nuevo disco. Mola bastante porque es una etapa nueva en la banda, que bueno, después de la marcha de Brent Hinds y la muerte de Brent Hinds, que fue mucho después de que se desapareciera el grupo, pero bueno, pues tiene ahí bastantes cosas curiosas el álbum en general, y el cambio de guitarrista pues se ha notado bastante en el estilo. Y siguen siendo Mastodon, pero no van a ser los mismos Mastodon. A ver si os mola. Mastodon, In the Ruins.

Y esto que acaba de sonar, alguno dirá, ¿qué está poniendo este? ¿Por qué ha puesto esto? Pues esto es una banda que se llama Hamlet, son españoles. La canción se llama En Silencio, es de un disco que sacaron en el 2005 que se llama Siberia. Y la he puesto porque llevo unos días escuchándola. O sea, el disco le conozco, de hecho conozco a algunos de ellos personalmente. Allá por el 2009, cuando llegué a Madrid, me los presentaron y estuvimos por ahí de fiesta alguna vez juntos. Y la verdad es que después siempre me gustaron, fue un grupo que me gustó mucho, sobre todo de chaval. Y ahora, después de los años, he vuelto a escuchar esta canción, bueno, este disco en general. Y puede ser que alguien no esté de acuerdo en lo que voy a decir, pero para mí es probablemente uno de los discos que mejor suenan del metal español, con diferencia. O sea, no he encontrado nada que suene mejor. Tiene unas guitarras densísimas que suenan súper gordas, que me encantan. Es un disco que en el 2005 lo produjo Alberto Seara, y yo recuerdo en aquella época que vi como unos vídeos, o tengo el recuerdo, de que ellos, la banda también, estaba Luis Tárraga ahí con las guitarras, y bueno, la verdad es que lo mezcló, se grabó en Madrid y se mezcló por un chico que se llama Sergio Marcos. Y la verdad es que felicitaciones, porque suena de la hostia. Aunque lo diga 20 años después, para mí sigue sonando de la hostia todo en conjunto. Está muy limpio, las guitarras tienen una presencia de la Virgen, la batería suena súper limpia y la voz está donde tiene que estar. Así que no solo es los riffs que suenan de la Virgen, son unos riffs muy pesados. Esta canción en concreto, creo que está afinado en la sostenido la guitarra, por eso suena tan gordo, pero a mí me ha sido un recuerdo que me ha gustado bastante. Y ahora nos vamos a ir a fuera de España otra vez. Vamos a escuchar a un grupo que acaba de sacar un nuevo disco. Se llama Necropolitan el disco. El grupo es Greenland. Y la canción que voy a poner, Dance to the Grave. Son unos británicos que este es su cuarto álbum y es una mezcla un poco rara entre heavy metal y ritmos ahí que a mí me recuerdan a Black Sabbath, por lo menos. Tienen bastante psicodelia, órgano, ahí bastante... Bueno, están bien, a mí me gustan mucho. Creo que ya los he puesto en otros casos, así que vamos a ver qué os parece este nuevo disco. Y bueno, la canción que he puesto, pues creo que, si no recuerdo mal, habla un poco ahí en relación al poder tecnológico, grandes fortunas, crisis climática, un poco ahí está, es curioso. Ahí vamos, Greenland, del disco Necropolitan, Dance to the Grave.

Y esto que acaba de sonar se llama Cadáver de Cabra. Es un grupo español también de aquí, que bueno, aquí en el programa nos gusta ir poniendo bandas que acaban de salir, y estos huelen a local de ensayo y a cable caliente que lo flipas, y amplificadores demasiado altos, tiene toda la pinta. Es un primer disco, esto que he puesto, se llama exactamente igual que ellos, Cadáver de Cabra, y salió este septiembre. Fue grabado entero en directo en un estudio en Madrid que se llama Sonido Custom Studios, y la verdad es que el disco mola bastante. La canción que he puesto se llama Ketamine Zombie. La verdad es que viendo los títulos del disco ya prometen, así que si alguien quiere meterse ahí unos cuantos minutos de barro, fuzz y mala hostia, creo que este es el disco que tenéis que escuchar ahora mismo. Y ahora nos vamos a ir a Inglaterra, a un grupo que se llama Royal Blood. Es un grupo más comercial de lo que normalmente pongo. La canción que voy a poner se llama Ten Over Ten, de un disco que se llama Death Company, que también acaban de sacar este 2026. Y después de este semejante lodazal que acabamos de escuchar ahí atrás, vamos a cambiar completamente de tercio. Estos son un dúo, es una batería y un bajista, y vamos a ver la cantidad de ruido absurda que pueden hacer estos dos tíos solos. Ahí está, Royal Blood, Ten Over Ten.

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Y esto que acaba de sonar se llama Gaerea. La canción que ha sonado es Wilted Flower, de un disco llamado Coma, del 2024. Y bueno, es una banda de black metal que la verdad es que creo que por ahí ponía en algún sitio que he leído, dejó de necesitar etiquetas demasiado estrechas. Pues con eso ya creo que está bastante bien definido. Nos vamos a ir despidiendo. Voy a poner el último tema. Voy a poner un tema que... Bueno, antes de poner el tema, os recuerdo que esto es un estudio de grabación. Es un estudio de grabación que se llama La Coneja Studios. Yo me llamo Mario. Intentaré hacer todos los jueves a partir de ahora un programa, pero hay veces que se me complica, tengo demasiado trabajo. Pero aquí hay todo el material necesario para grabar y intento grabar este estilo de música, o todo cercano. Los amplis a válvulas con bastante volumen. Tengo una mesa analógica, tengo una pila cacharros. Y bueno, intentamos sacar un sonido pues un poco para cada banda, el que le mole, pero lo más crudo posible y que suene potente. Así que si queréis escuchar más programas, hay una página del estudio que se llama laconejaestudios.com. Tengo también un Instagram. La verdad es que no soy mucho de las redes sociales y no le muevo mucho, pero bueno, de vez en cuando voy colgando cositas, y alguna vez que se está horneando algún disco que veo que es interesante, pues sí que me cuelgo algo. Nos vamos a ir y nos vamos a despedir con una banda de Bélgica llamada Grotto. La canción que voy a poner es Circle of Magic, del disco con su mismo nombre que sacaron en el 2017. Vamos a bajar las revoluciones bastante para despedirnos, que es el primer programa de la temporada después del verano. Es una canción bastante larga, creo que son 11 minutos, pero creo que os va a molar bastante. Es un trío instrumental de Bélgica que, bueno, pues tienen unos riffs muy pesados y hacen psicodelia, largas estructuras muy instrumentales. Y bueno, lo que os he dicho, dura unos 11 minutos, así que a pasarlo bien. Espero que os guste y hasta el jueves que viene. Un saludo, esto es La Hora Sabática.

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0: Bienvenidos a nuestro programa de reggae de la mano de Sara Puig. Esto es Stepping. Adelante, Sara.
1: Hola, ¿qué tal? Estás escuchando el último capítulo de Stepping de esta temporada, concretamente el número 40. Si has escuchado alguno de los otros 39, habrás podido descubrir que este es un programa dedicado al reggae y a otros estilos relacionados con la cultura jamaicana. También habrás podido descubrir que efectivamente no se dice reggae y que yo soy Sara Puig y os hablo desde Paquito FM, Radio Argallo y Radio Rototom.

En el Excel que tengo, con los temas que van sonando, he ido añadiendo a lo largo de toda esta temporada algunas canciones que me gustaría que sonaran por diversas razones. Creo que este es el momento más apropiado para poner algunas de ellas, porque como no me han encajado en otros programas, pues las encajo aquí. Voy a empezar con otra de las peticiones de mi vecino favorito, este clasiquísimo Coconut Water de Desmond Dekker de 1968. Así, de primeras. Bueno, os cuento una cosa primero. El orden que he seguido para hacer este programa es estrictamente cronológico. No me he rasgado las vestiduras. Bueno, estrictamente con... Bueno, sí. La canción.

Bueno, voy a estructurar un poco las siguientes agrupándolas de dos en dos o de tres en tres. Y ahora las dos canciones que voy a poner, una de ellas pertenece al trío vocal jamaicano de los 60, que tiene 36 álbums, Discogs Dixit. Yo he mirado ahí y ya está. Entonces el tema que vamos a escuchar ahora lo grabaron con Coxon Dodd y apareció, por ejemplo, en su On Top de 1968. Estoy hablando de los Heptones y el tema que vamos a escuchar es The Sea of Love. Después sonará ese dúo que formaron Bob Andy y Marcia Griffiths hasta su separación como pareja artística. Y durante esos años que estuvieron juntos nos dejaron hits como el Young, Gifted and Black de 1970.

vamos a seguir con otros dos artistas mitiquísimos como son los Twinkle Brothers, que ya sonaron en un capítulo de Steppin, pero nunca está de más escuchar temas como este Rasta Pon Top de 1975, que aparecía también en el álbum del mismo nombre. Y tampoco está de más recordar que hace un año estábamos viéndolos en directo en el Bilbo Reggae Splash. Después vamos a escuchar otro tema de 1975, que es ni más ni menos que el debut de Pablo Moses. Para mí, esta canción ya es un indicador de lo que se venía después, porque tiene un estilo y una calidad únicas que ha seguido manteniendo o mejorando, en mi opinión, con el paso de los años. Ah, bueno, que no he dicho el nombre, ¿no? I'm a Grasshopper, de Pablo Moses.

Venga, dos temas más. Ahora vamos con el origen del Rhythm Kuntakinte, publicado por Channel One originariamente en 1976. Después apareció la versión instrumental de los Revolutioners también ese mismo año, Kuntakinte, y bueno, de ahí hasta el infinito, ¿sabes? Hay la versión de Aquism y Mad Professor del 81, la versión de Maccabi, de Burro Banton, de, no, o sea, hay muchísimas versiones de utilizando este rhythm, pero bueno, nos vamos a quedar con la de 1976 de Creole, que se llama Beware of Your Enemies. Después, pues sí, vamos a seguir con Mad Professor, ya que le he mencionado, pero vamos a escuchar una versión que tiene del Egyptian Reggae de Jonathan Richman and the Modern Lovers de 1988, que se llama Night in Cairo. El Egyptian Reggae lo conoceréis porque es lo que utilizan Nino y Valijas como sintonía para su show, al cual me invitaron en uno de sus programas en Arco FM. Así que si queréis oír paridas y algún tema, pues podéis buscarlo, que por ahí está.

Vamos a dar un salto ahora a 2009, que es el año en el que la banda marroquí Watchmen Heat, yo lo pronuncio así y así se queda, sacaban su primer disco en el que aparece esta canción que se llama Larabee.

Aprovecho también para enlazar esta canción que acabamos de escuchar con otra canción que sacaron en el 2021 junto al cantante canadiense Shawit. Y el título, Uterabat.

Ya que me he ido hasta Marruecos, pues voy a aprovechar el viaje y voy a tirar hasta Indonesia con Roadblock Dub Collective. En 2024 han sacado un último álbum, pero yo voy a poner otro tema anterior que se llama Puagi 45, que no sé si se pronuncia así tampoco, ni tampoco sé cuándo lo publicaron. Solo sé que aparece en un volumen de recopilatorio Dub Around the World. Esos son los datos de los que dispongo. Y después vamos a escuchar otro tema del productor Renato Parmi, que es brasileño pero vive en Portugal. Y el año pasado sacó el álbum Afrosil, y en uno de los temas, que se llama Lion Friends, pues aparecen artistas de Senegal, de Gambia y de Brasil. Y le salió ese tema, Lion Friends. Vamos a escuchar las dos.

Y para terminar esta primera temporada de este pin, nos volvemos para España. En marzo de 2025, Discos Martos acaba esta versión en español del I'm Your Puppet por los Rocksteady Romantics y el Tito Ramírez.

Bueno, veo que me he quedado corta, así que voy a meter otra. Y ya que estamos en España, pues una a la que aparezca señor Wilson, masterizada por Federico Trujillo y producida por OBF. El tema es de este año y se llama Heavy and Loud.

Y ahora sí, ya está bien, se acabó esta primera temporada de Stepping. Se acabó en este capítulo número 40. Recojo mis bártulos y me voy a la playa. Pero antes os recuerdo los horarios. Me podéis escuchar todos los jueves a las 10 en Paquito FM, los martes a las 4 de la tarde en Radio Rototom y los sábados a las 12 de la mañana en Radio Argallo. Todos los capítulos de esta temporada los podéis escuchar tanto en iVoox como en Funk Whale. Y también os recuerdo lo de las redes sociales, que me podéis encontrar como Sara Puag, me podéis escribir, me podéis decir lo que queráis y nos vemos en septiembre, ¿no? Este verano no os olvidéis de boicotear a Carrefour, a Coca-Cola, McDonald's, los productos israelíes, los festivales que estén dentro del fondo KKR, a las artistas y los artistas que tengan afinidad por Israel y que no se posicionen en contra del genocidio, y no os olvidéis de defender una Palestina libre. Venga, hasta luego.

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Hola, buenas, soy Pin de En el Tardío. Bueno, el grupo Folk Rock Ska, nos podéis seguir en redes sociales. Tenemos Twitter, Facebook, Instagram. Tenemos Bandcamp, YouTube, Spotify, En el Tardío. Y bueno, pues nada, que saludos a la gente de Paquito FM y dejar un ratillo para escucharnos, que a ver qué os parece. Muchas gracias, un saludo.

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0: Episodio 1074 del podcast El Riguroso Directo en Directo, que se emite de lunes a jueves para todo el planeta a través de internet a las 7 de la tarde, hora Madrid, por la radio online del rock, asaltomataradiorock.com. También en directo a través de Norte Radio para Vitoria-Gasteiz y alrededores en el 92.2 de la FM. En un montón más de diales de todas esas, de todo ese montonazo de FMs hermanas estatales, internacionales y otras plataformas online que pasan la señal de este programa en diferido. Y como siempre, también disponible la opción a la carta para que nos escuches vía podcast. Esas son las maneras en las que difundimos conciencia rockera para toda la banda
1: desde Santander de Calanda.
0: Hoy te ha salido bien, Rosa, Rosa.
1: Hoy me ha salido. Hoy he tenido fuerza.
2: Se abre un portal a otra dimensión y la nave va a despegar. 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
0: Esto que suena se titula La Nueva Hora del Rock. La nueva hora no, la nueva era. Anda que ya me vale a mí. Y es el corte número 2 y tema que da título al último EP de los murcianos Doble Esfera, que ahora te contamos porque está de actualidad, porque vuelven a abrir el programa de hoy, aparte de poseer una banda espectacular.

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1: Por 15 euros y ahorrar 10 euritos que... En la sala Acapulco de Gijón, lo dicho, hasta el día 1 de febrero, posibilidad de hacerte con esa entrada anticipada, que a partir del 1 de febrero será 20 euros y en taquilla 25, pues te puedes hacer con ella por 15 euretes. Nosotros te vamos a dejar el artículo en el cual va a estar incluido a partir de las 9 de la noche del día de hoy, hora Madrid, el podcast de este episodio 1074, Pequeño Terrasco. Te vamos a dejar el cartel y justo debajo enlace a esa entrada anticipada y rebajada.
2: Fuera de control.
1: Una oportunidad muy buena que pensamos y creíamos, pues eso, que merecía saber, sobre todo si piensas estar por Gijón en esas fechas o si vives allí o en los alrededores, porque desde luego poca cosa mejor que hacer el sábado 14 de marzo estando en la capital asturiana que ir a ver a los Doble Cera. Eso ya te lo digo yo. Seguimos pendiente de todo lo que sucede con el trágico accidente que hubo en la provincia de Córdoba este pasado domingo. Ya ascienden las víctimas a 42, lo que ya no sé yo cómo va el tema de los desaparecidos. Desde aquí nuevamente toda nuestra solidaridad, apoyo, amor para toda la gente, familiares, amigos y gente que está teniendo, sufriendo la situación, tanto porque ha perdido a alguien o como porque está teniendo que atender a alguien, y son muchas horas de trabajo y mucho dolor que compartir de esos familiares que han perdido a alguien. Y también, como no, para esa gente que todavía tiene amigos o familiares desaparecidos, que estarán, pues imaginamos que nada bien. Ahí está ese apoyo, esos buenos deseos de parte de Roxa Rosa y de la mía misma y de toda la gente que conformamos Asalto Mata Radio Rock.com. Y vamos a dedicarte el programa a ti que nos está escuchando, ya sea en directo, diferido o vía podcast. Y también a dos de nuestras seguidoras, seguidores en las redes sociales. Hoy miramos nuevamente a Instagram. Este episodio 1074 está dedicado para Julia Catrina y para José Pablo Tubillas.
3: ¡Oh yeah! ¡Pequeños Terrascos!
1: Además, Julia se ha coscado de que la hemos etiquetado como que estaba el programa de hoy dedicado para su persona. Esperemos que nos esté escuchando, Julia. ¡Au pa'i!

0: Venga, vamos a seguir recomendándote concierto por Roxas, Roxae.
1: The 59 Sound se suben al Zeppelin.
0: ¿A dónde se van? ¿Pero funcionan esos cacharros?
1: Ay, pues debe haber alguno.
0: Madre mía.
2: Harry el sucio nunca dudaría, sacaría todo su...
0: Queremos decir, haciendo la broma con el nombre de la sala, este sábado, 24 de enero, a partir de las 8 de la tarde y de gratis, en Alaurín, Zeppelin. Están prodigando muchísimo los malagueños en esta primera parte del año en cuanto a conciertos se refiere, obviamente presentando ese último trabajo titulado Borderlands, que obviamente esas 8 de la tarde ante Alaurín el Grande en Málaga podrás disfrutar en toda su extensión. Aquí de momento vamos a volver a escuchar creo que este fue el segundo sencillo adelanto de este nuevo tema titulado Holding On.

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1: Bueno, más conciertos, una banda que nos encanta y que además está con nosotros en bandas asociadas desde, bueno, tampoco, ya llevan un tiempito, Rock Sarosai.
2: Los de Vicio, concierto en Varna.
1: Pues sí, los de Alcanadre por primera vez en la ciudad condal. Van a estar ahí en Barcelona, Esbonas y la Bolsa Zona este sábado 24 de enero a partir de las 8 de la tarde en el local de la coordinadora musical La Urraca en Poblenou. Todos la miran pero huyen de él. En la calle Vidal y Valenciano número 2. Esto es Poblenou, ahora creo que se llama Marina. Y la última vez que estuve

0: Por ahí yo buscaba polero por todas partes y no se veía más que Marina. Y llegas a la...
1: ¿Marinador?
0: Marina, a secas. O la zona de la Marina o el barrio de la Marina. Y llego a la Rasmatas y seguía poniendo la Marina. Y digo, ¿y lo de Poblenou dónde ha quedado? No creas que no queda otra opción. Mejor dicho, lo de Poblenou, ¿dónde ha quedado? Bueno, pues van a estar en un festival... al que ha llamado Euskalcat. Nunca mira directo a los ojos. Igual me equivoco yo, pero eso pues, es juntar Euskadi y Cataluña, ¿no? Euskalcat, a mí me suena eso. Sus palabras son el fruto de la rabia. Bueno, pues hay una banda de Barcelona, otra de La Rioja, los de Vicio, y el DJ que es de Huesca. No sé, quizá la coordinadora esta musical, la Urraca, sea la diáspora bilbaína. Y como ya sabemos que los de Bilbao no hacen donde les da la gana, pues también ponen el nombre que les sale el pito al festival, lo monten donde lo monten.
1: Debe ser eso.
0: Montan un festival en Benalmádena y lo llaman Niño Rock y no pasa nada. Fuera coñas, el festival tiene pintaza y ahí estarán los riojanos, los de Alcanadre, los de Vicio. La entrada anticipada, 7 euritos, en taquilla, 10. La venta anticipada no es online, pero puedes adquirirla en dos puntos de venta distintos, en el local y en el bar Máquina Baja. No es una entrada, es un bono de ayuda a los músicos. Al menos eso pone en el cartel este del Euskalcat, sin bandas de Euskal. Aunque bueno, Alcanadre está ahí cerquita, ¿eh? Aupa Euskadi, aupa Cataluña, aupa Alcanadre y aupa Lord de Vicio. Este festival, si estás por Barcelona el sábado 24, ponlo en el punto de mira. Corte número 3 de Los Tiempos del Miedo, el último disco de los riojanos Los de Vicio. Un tema que probablemente caiga en ese concierto en el Euskalcat, en Poblenou, Barcelona, este sábado 24 de enero a partir de las 8 de la tarde.

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1: Más conciertos, Rosa Rosae.
0: Tregua, primer show del año.
1: Aunque este concierto, decirte que no es para este fin de semana que viene, es para dentro de dos fines de semana, pero conociendo a los Tregua, como si nos esperamos a la semana que viene a anunciarlo, igual ya no hay entradas, pues te lo vamos recomendando hoy ya. Este primer concierto del año para los coruñeses será pues en otra capital gallega como es Ourense. En el Café Cultural Ouriense a partir de las 9:30 de la noche. Del viernes 30 de enero. Y como te decía, efectivamente, pues lo que son las entradas anticipadas en oferta de lanzamiento a 9 y a 10 euros están completamente agotadas. Creo que han vendido ya más del 70% del aforo. Así que lo dicho, si piensas estar por Ourense o vives en los alrededores o en la misma capital galega y te apetece ver a los Tregua, vete pillándote la entradita ya, porque ya solo quedan las de 15 eureles. Y un concierto de los Tregua siempre es altamente recomendable en Ourense, en la sala, en el Café Cultural Ouriense, a partir de las 9:30 de la noche del viernes 30 de enero. Ahí estarán los Tregua tocando pues todos los nuevos temas que han ido compartiendo desde verano de 2024 y también el más reciente de ellos, este titulado No Soy Perfecto. Por supuesto, también te vamos a dejar en el artículo de hoy de este pequeño Tranasco 1074, disponible en nuestra web y redes sociales a partir de las 9 de la noche, hora Madrid, el cartel de este concierto de los Tregua y enlace a esa venta online. We'll be right back.

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4: Otro concierto del que os informaremos más oportunamente y más concretamente la semana que viene, pero que nos hacía mucha ilusión ir anunciando ya.
5: Mortal Men's, de nuevo por Europa.
4: Los Speed Tracers de la granja San Ildefonso, Segovia, que le gusta salir a tocar por el viejo continente. No es ni la primera vez que lo hacen, ni creo que sea la última. En esta ocasión se van a desplazar para una única fecha, menudo viajecito, hasta Bremen, Alemania. Para participar el próximo sábado 31 de enero en el Heart Attack número 5, quinta edición de este festival, junto con otras dos bandas, imagino que de la zona. El precio de la entrada serán 15 euritos y ya te digo que, como no entiendo alemán ni el orden en el que ponen las cosas, me voy a informar mejor y la semana que viene te lo volvemos a recordar ya con los datos precisos, ¿vale? Que nos gusta muchísimo que todas nuestras bandas asociadas toquen, pero cuando salen al extranjero como que nos hace todavía más ilusión si cabe. Y como se van a la tierra de la cerveza, pues qué mejor ocasión que volver a escuchar el corte número 10 del álbum debut de los segovianos, homónimo, Mortal Mays, su corte número 10, que es un tema que hacen en todos sus conciertos y con el cual invitan a sus propias cervezas al público. One More Beer, Mortal Mays.

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1: En el mejor horario posible, las 7 de la tarde, hora Madrid, una hora menos en la Comunidad Canaria, y las 12 del mediodía, hora CDMX, como horario referencia para quienes nos escuchen desde cualquier país del gran continente americano.
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0: Bueno, entonces quedamos así.
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1: Viejas glorias. Segunda vez en poco tiempo, porque este es el segundo sencillo adelanto a su próximo disco, que nos visita el proyecto solitario de Robert Bartlett Cummings. Te dejo que lo oigas cantar para que adivines quién es. Efectivamente, el señor Rob Zombie, el multifacético Rob Zombie, con este tema, como te digo, segundo adelanto a The Great Satan, que será en febrero su octavo álbum de estudio. Esto se titula Hidden Days. Octavo álbum de estudio para su proyecto en solitario, tras aburrirse de los White Zombie, que es un proyecto que también son viejas glorias porque se formó en 1998.

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Lo digo porque si lo estás escuchando vía podcast, lo sabes perfectamente. Al podcast no te conectas de repente sin querer. Anda, está sonando este... No, no,

0: ¿Y qué ganas tiene ser la hija de Donald Trump? ¿Qué ganas puede tener?
1: Pues que será parecida. O sea, poco talento.
0: O sea, muy tonta.
1: Ya. Y muy lista a la vez, o sea, todo conjunto.
0: Sí, sí. Es que ser muy listo no quiere decir que seas inteligente, quiere decir que eres muy listo o muy lista.
1: Sí.
0: Nescla Osman, que así se llama la mujer, asegura ser hija del presidente de los Estados Unidos. Según explicó, fue criada por sus padres en Ankara y no fue hasta 2017 cuando supo la verdad. Su madre adoptiva había sufrido un aborto espontáneo y una mujer estadounidense llamada Sofía les entregó a su bebé. De hecho, fue esta mujer, Sofía, la supuesta madre biológica de Nekla, quien confirmó que su padre era Donald Trump. Bueno, ¿quién confirmó? ¿Quién se lo dijo? Porque confirmar no podía confirmar nada, vamos. A pesar de que no tiene pruebas biológicas o registros de lo explicado, Osman guarda un cierto parecido con el político y sus hijos. Aunque su lucha no será sencilla. El pasado mes de septiembre, el Tribunal de Familia de Ankara rechazó su solicitud para pedir una prueba genética. No tenemos otra cosa que hacer que requerirle a Donald Trump que nos dé ADN, hija mía. Además, en Turquía es necesario presentar pruebas significativas antes de comenzar con el procedimiento, especialmente en el caso de ciudadanos extranjeros. No vaya a ser que tengamos que acoger a Donald Trump también. Sin embargo, lejos de rendirse, la mujer de 55 años sigue su empeño por ser reconocida como hija de Donald Trump y ha apelado tanto al tribunal como a la embajada estadounidense en Turquía. Solo quiero saber si es mi padre. Me gustaría que hablara conmigo. Puedo demostrarlo con una prueba de ADN si él está de acuerdo. Creo que es un buen padre y también creo que no me rechazará. Aseguró, dejando claro primero que no está en sus cabales,
1: que es hija de Donald Trump. Vamos a ver, que sí.
0: Y dejando claro también que a semejante carnuzo de personaje no le encuentra ningún defecto. Como la protagonista de la siguiente bizarrada, que ahora verás quién. Primero estamos escuchando ya a los daneses Defecto. Oye, que en su idioma Defecto debe sonar bien. Debe sonar bonito, chulo, yo qué sé. Aquí en España están, para nombre de banda punk, vale, pero para una banda de metal melódico no creo que se lo pusiera nadie. El caso es que estos chicos se formaron durante la pandemia o tras la pandemia. De hecho, su cuarto álbum de estudio, al cual pertenece este tema, Heart on Fire, se titula Echoes del Confinamiento, Echoes of Isolation.

0: Bien, pues vamos a por la segunda bizarrada del Pato Donald, Roxa Rosáez.
1: María Corina Machado le agradece a Trump la promoción de la paz mediante la fuerza.
2: Oh, sí, gracias por notarlo.
0: Es que esta está agradecida por todo, esta está agradecida por todo. Y es que de verdad, pero como una tía, una persona, no como una tía, como una persona que se supone que ha recibido una educación, que ha tenido medios, puede llegar a ser tan descerebrada como esta mujer.
1: Es que sí, aparte de eso, es que se está arrastrando mucho.
0: No, pero por el fango.
1: Está tirándose por el sí.
0: Pero
1: sí,
0: es igual, como llega hasta por el fango hasta la Casa Blanca y llega por el fango hasta el Premio Nobel, pues le da igual.
1: Es que no tiene...
0: Sí. Le da igual su país y sus compatriotas, porque como panador se da igual ella misma y su dignidad. En un encuentro a puerta cerrada en la Casa Blanca, la líder de la oposición venezolana le ha entregado su galardón del Premio Nobel de la Paz al presidente estadounidense. Un gesto de pleitesía, por no decir lameculismo, al mandatario, que no deja de ser eso, un gesto de mierda, puesto que la Fundación Nobel ya adelantó que sus premios, una vez anunciados, no pueden revocarse, compartirse ni regalarse. Lo que sí que deberían poder hacer es retirarse. Eso sí que lo tendrían que hacer. O como mínimo pensárselo.
1: Anular los premios, sí.
0: Pero si esto de llevarle el Nobel a Donald Trump, es que hay que ser, hace falta ser membrilla. Hace falta ser membrilla. Que él quiere ganarlo, quiere que se lo den a él. Que no quiere que se lo des tú.
1: Claro, sí.
0: Bueno, pues si esto no te parece suficiente tontada, la carta con ribetes dorados que le ha entregado, porque a Donald Trump le gustan las cartas con ribetes dorados, aportaba la lindeza que has escuchado en el titular, ¿eh? Le agradece la promoción de la paz a la fuerza. Es que... Pero se puede ser más tonta que esta señora.
1: Y además habrá sido poco, que tenían que haber estado algún...
0: Eso de que sea a puerta cerrada en la Casa Blanca, cuidado, sí. Conociendo a Donald Trump, cuidado, no le haya enganchado de los pelos. Además, es que cuando le dieron el premio Nobel, es que además la tía ha estado en el ajo todo el tiempo, Para secuestrar a Maduro, totalmente en el ajo, porque cuando estaba ahí precisamente para recibir el premio Nobel, ya dijo que Maduro tenía las horas contadas. Y si hay alguien que podía tener contacto con alguien del entorno de Maduro al que poder sonsacar, que supiera ya que lo tenían, que podían tirar y que untándole iba a traicionar al otro, era ella. Porque si le habían informado de que iban a entrar por Maduro, es porque ella había proporcionado cierta información o había facilitado el contacto. Vamos, que la pomada había estado segurísimo. Ha estado la pomada para reventar la soberanía de su país. Para quedarse, y a la definitiva ha estado en la pomada para quedarse con puesta y sin novia, porque la cara de ama que se les ha tenido que dar a toda la oposición venezolana cuando ha dicho Donald Trump que la presidenta se queda a la Delcy Rodríguez, es que se les está riendo en la puta cara y aún va la otra a regalarle el premio Nobel. No se le está mal, no. Estamos seguros que el Pato Donald, como odia a todas las mujeres, seguro que piensa que hay varias que la superan en tontería. Tanto a la Corina como a la protagonista de la anterior bizarrada, ¿eh? Como a la turca. Y le deben hacer tanta risa, que incluso las tendrá a precio. Tanto a precio como al petróleo venezolano, como a las riquezas minerales de Groenlandia, como hacia las perlas, los diamantes, o así en general, hacia todas las gemas. Que ya sabemos que el Pato Donald es mucho de recursos naturales, y si tienen valor en plan joya, más aún. De todos modos, las gemas que nos gustan a nosotros son estas que están sonando, The Gems. El trío femenino sueco al cual le gustan los coches, porque esta canción se llama como un modelo de Pontiac, el Firebird. The lavish life becomes a bore. Este Firebird es el nuevo sencillo del trío sueco que sirve como adelanto para su esperado segundo álbum, El Año de la Serpiente, Year of the Snake, que verá la luz el 13 de marzo. The James Firebird.

0: pimiento seco.
1: El relleno.
2: Pues nos tenemos que pirar a toda velocidad. Pero nos despedimos como banda San Pedro de Calanda y tocándonos un poquito también con esta baladita titulada Images, imágenes. Images from another world. Corte número 3 de Navallo, el más reciente EP de los pontevedreses Blue Merrow. Un tema, por cierto, grabado en directo, y aprovechamos esta circunstancia para anunciaros, para informaros más bien, porque ya os habíamos anunciado, que ya está confirmada la cuarta banda que acompañará a Blumer, Humano de Piedra y Stoned at Pompeii en el próximo Clock Rock Clock and Roll Fest, que se celebrará el 11 de abril en la Sala Rebullón de la localidad pontevedresa de Mos. Esa banda serán los Luciérnaga y, como te digo, acompañará a Blue Merrow, Stones at Pompeii y Mano de Piedra en ese festival organizado por la asociación Clock and Roll el próximo 11 de abril. También te vamos a dejar enlace a la venta anticipada para ese concierto, porque ya lo hay. Y bueno, si vas a estar por la zona, pues también es muy recomendable disfrutar de esos pedazos de temas que interpretan y que crean e interpretan los gallegos, los pontevedreses Blue Merrow. Con ello nos despedimos, Roxa Rosae.
3: Muchos besos, abrazos y hasta mañana.
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2: Y yo también me despido. Gracias por venir a escuchar Donde se te quiere. Siempre, siempre, incluso aunque no vengas a escuchar. Te recuerdo, como hago cada día, que si estás medio dormido, en el metro, en el tren, bombardeado por el Pato Donald o en un atasco, la cosa mejora escuchando Pequeño Ternasco. Bombardeado a noticias del Pato Donald, perdón. Sin nada más que añadir, en tanto esa atascación, a la cascarla y a jugar
3: a la para
2: mañana más. Agures, moramures, Blue Merrow y Magis.

0: 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Comenzamos el programa de Tren Jazz de la mano de Gerardo Ramos. Adelante, Gerardo.
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Hola, bienvenidas, bienvenidos al 91º programa de Tren Jazz en Paquito FM. Programa que en este caso he titulado Historias Cruzadas. Porque escucharemos principalmente a tres músicos como son Miles Davis, Cannonball Adderley y John Coltrane. Pero primero, y como suelo hacer en algunos programas, creo que ahora voy a arrancar una serie de ellos con el gran Django Reinhardt, como aperitivo. Ya sabéis que este programa se emite principalmente a las 10 de la noche los domingos. Como siempre, os recuerdo que tenéis los podcasts de este programa y los demás programas de Paquito FM en iVoox, que en la página web de Paquito FM, que es paquitofm.com, tenéis las aplicaciones iOS o Android para descargaros la emisora a los móviles. Y por último, disponéis del número de WhatsApp 654-490109 para emitir vuestras opiniones y sugerencias o lo que queráis. Como he dicho, el primero de los temas que vamos a escuchar está a nombre de Django Reinhardt. Pertenece a uno de los CDs de una caja que contiene 5, titulada Renown and Resistance, y contiene grabaciones de 1937 a 1943. En este caso, el primer tema que vamos a escuchar está incluido en el disco con grabaciones de 1937 a 1939. Es el clásico titulado Body and Soul, y en concreto está grabado el 31 de mayo de 1938. Además de Django Reinhardt, evidentemente, a la guitarra, tenemos a su hermano Joseph Reinhardt y Eugene West a la guitarra también, Roger Grasset al contrabajo, Larry Adler a la armónica y Stefan Grappelli al piano.

Pues bueno, después de este aperitivo con Django Reinhardt, que como he dicho escucharemos en más programas como inicio, vamos con el primero de los álbumes que vamos a escuchar hoy. Y es una asociación, en este caso, entre Julian Cannonball Adderley y John Coltrane. Un disco que se grabó el 3 de febrero de 1959 desde el sello Bear, grabado en Chicago, con la rítmica prácticamente de Miles Davis, aunque diría que es la rítmica universal del hard bop, como son Wynton Kelly al piano, Paul Chambers al contrabajo y Jimmy Cobb a la batería. El primer tema que vamos a escuchar se titula Limehouse Blues.

Cannonball Adderley, como ya sabéis, tocaba el saxo alto y Coltrane, en este caso, el saxo tenor. Coltrane, ese músico que vivió 40 años nada más, de el 23 de septiembre del 26 al 17 de julio del 67, y en ese periodo he contabilizado 175 grabaciones, 175 álbumes en los que aparece. Realmente sorprendente. Vamos con el siguiente tema de este álbum, Cannonball and Coltrane, titulado Stars Fell on Alabama.

0: Bueno, pues vamos a escuchar el siguiente álbum de este programa. En este caso solo está Coltrane, no está Miles ni Cannonball Adderley. Pero es un álbum que, bueno, me apetecía poner porque es un álbum que se ha editado hace poco titulado The Lost Album, el álbum perdido, en el cual hay temas que mismamente no tienen título, solo una numeración. El primero de ellos que vamos a escuchar, bueno, la banda es la clásica de Coltrane, es decir, Jimmy Garrison al contrabajo, McCoy Tyner al piano y Elvin Jones a la batería. Los temas de este álbum perdido, traducido al español, se grabaron el 6 de marzo de 1963 en el estudio de Rudy Van Gelder. El primero de los temas que vamos a escuchar se titula, o no se titula, es sin título original, número 11.383.
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El siguiente tema que vamos a escuchar de este álbum, The Lost Album, no es una composición de Coltrane, es una versión del tema Nature Boy, que ya habíamos escuchado, por ejemplo, en el disco Chim Chim Chiri. Bueno, sin más dilación, vamos con él.

Esta grabación del Nature Boy por John Coltrane, en este caso, no incluye al piano a McCoy Tyner. Bueno, vamos a cambiar de tercio, o sea, de álbum, o de vagón en este tren jazz. Y vamos a escuchar un par de temas de ese primer álbum que grabó Julian Cannonball Adderley, al saxo alto, como he dicho. El álbum se titula Something Else, se grabó el 9 de marzo de 1958 y nos encontramos que la acompaña Miles Davis a la trompeta. Además de él están Hank Jones al piano, Sam Jones al contrabajo y Herb Blakey a la batería. Este primer tema que vamos a escuchar es el clásico de Cole Porter titulado Love for Sale.

Vamos con el segundo tema de este, para mí, gran álbum a nombre de Cannonball Adderley, titulado One for Daddy O, que es una composición del hermano de Cannonball Adderley, es decir, Nat Adderley, el cornetista, y está dedicado a un popular disc jockey de Chicago llamado Daddy O Daily.

Bien, pues vamos con el último de los álbumes que vamos a escuchar este programa, un par de temas. Para mí un gran álbum de Miles Davis de su mejor etapa. Y esta es una apreciación propia, claro, habrá gente que prefiera otros momentos de Miles. El álbum es un clásico titulado Milestones. Y en este caso nos vamos a encontrar a los tres hachas de este programa. Es decir, a Coltrane, a Miles y a Cannonball Adderley. El álbum se grabó el 4 de febrero y el 4 de marzo de 1958 y el primer tema que vamos a escuchar es una versión de la composición de Thelonious Monk titulada Straight No Chaser.

Pues, como indica esta sintonía, titulada Shake, incluida en un disco de Stanley Tarrantine, hemos llegado al final de este tren jazz de hoy, este viaje por la música de Coltrane, Cannonball Adderley y Miles Davis, y lo vamos a hacer con otro tema de este álbum, un tema titulado Two Bass Hit, incluida, como he dicho, en ese álbum fundamental de Miles Davis, como es el Milestones. Y como siempre, os doy las gracias por haber estado ahí, por haber escuchado el programa. Espero que os haya gustado, espero que estéis en el siguiente y, sobre todo, buena suerte. Two Bass Hit.